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buenos días. Bienvenidos, oiga. Primero que nada, gracias al Creador. Primero que nada, gracias a Diosito Santo, que nos da la oportunidad de estar juntos una mañana más, que nos da la oportunidad de abrir nuestros ojos, que nos da vida por un día más. Gracias, Diosito Santo. Gracias a cada uno de ustedes que están en sintonía de la Jefa 700, servidor de todos. Y yo soy Pico.

super time, porque el fin de semana es el fin de semana de las madres y hay que llevarlas por lo menos a comer. Oigan, primazos, hablando del fin de semana de las madres, intensa actividad que vamos a tener. Pero también se trata de darle un regalito, de darle un presente, un reconocimiento, un agradecimiento a nuestra Madrecita Santa. 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

0: 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Oigan, estamos en el viernes antes del Día de las Madres. Y se valen las dedicatorias para mamá, se valen los saludos para mamá, se valen las canciones para mamá. Esta mañana les voy a estar regalando arreglos florales cortesía de Oscar Flowers. Todavía tengo Flower Power hasta el día de hoy. Hasta el día de hoy voy a contar con el Flower Power y les voy a estar regalando su arreglo floral. Bien atentos porque antes de que termine esta hora, antes de las 10 de la mañana, les voy a hacer concurso para regalarle arreglo floral. Por el momento. Hola, Adri. Buenos días, Adri. Gracias por estar en sintonía.
1: Hola, Pico. Buenos días. Es Adri aquí reportando con el 700. Bendecido viernes. Hoy no nos tocó día de chupar, Pico, digo, de pistear. Pues yo aquí reportándome, Pico, para contarte algo que es bonito y es triste a la vez. Pero estoy contenta porque después de 19 años, Pico, voy a volver a abrazar a mi mamá, Pico. Dios me concedió volver a traerla porque es la primera vez que viene, Pico. Y estoy contenta y quería compartirlo con los radioescuchas de la jefa. Yo sé que a lo mejor no me escuchan mucho hablar, ¿va? Pero yo todos los días escucho a todos los que se comunican contigo y están... Escucho todo, pues.
0: Muchas gracias.
1: Pero quería compartirles mi alegría, Pico. Gracias, Pico. Y pues si el lunes ya hay señal, espero me puedas poner una canción para mi mami, Pico. La de Hermoso Cariño de Vicente Fernández. Gracias, Pico, y bendiciones.
0: Pues de una vez, Adri, pero ¿sabes qué me faltó? El nombre de tu mamita. ¿O olvidaste mencionarlo o no alcancé a escucharlo? Pero mándame cuál es el nombre de tu madrecita santa. Por primera vez va a venir aquí a los Estados Unidos a estar contigo. ¡Qué bendición! ¡Qué alegría! ¡Y miren qué fechas! ¡Qué felicidad por ti, Adri! ¡Me da mucho gusto! ¡Señora, bienvenida a los Estados Unidos! Mi querida Adri, para tu hermoso cariño.

0: ¡Muchas felicidades, Adri! Gracias, gracias por compartir con nosotros algo tan importante, algo lleno de tanta felicidad para ti y para tu familia, como es precisamente el recibimiento a tu madrecita santa. Margarita se llama su mamacita santa, que ya está por acá con nosotros en el área metropolitana. Margarita, buenos días. Bienvenida, qué bueno que Dios le ha concedido esta grande bendición. El poder ahora disfrutar. Y más en esta fecha, qué bonito en esta fecha. Con su hija Adri, después de años, tantos años de no verla, y que ahora precisamente nuestro Dios, la vida, le ha concedido el reencontrarse con su hija. Y en estas fechas, qué bonito. Muchas felicidades, bienvenida Margarita. Feliz Día de las Madres, Margarita. Adri, también para ti, Adri. Feliz Día de las Madres, Adri. Se valen las dedicatorias para su madrecita santa, los saludos, los mensajes, las palabras, lo que ustedes quieran decirle a su madrecita santa. A solamente 2 días de celebrar el Día de las Madres.
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0: 12 minutos ahora antes de las 10 de la mañana aquí en la Jefa 700 AM, la auténtica líder. La auténtica Fallas. Oiga, primazos, 12 minutos antes de las 10 de la mañana, les cuento. Antes de que den las 10 de la mañana les voy a regalar un arreglo floral, cortesía de Oscar Flowers y el Flower Power. Un arreglo floral para mamita, para que se lo des con todo corazón, todo tu corazón, con todo tu amor, para este Día de las Madres. Muy atentos, ¿eh? Ya merito, ya pronto les hago la convocatoria. 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Atención, voy a complacer a la siguiente persona después de esta dedicatoria para el Día de las Madres. Después de esta canción regreso para regalarles un arreglo floral cortesía de Oscar Flowers. Es el Americanista 700. Buenos días, brother.
1: Buenos días, Pico.
0: Buenos días, brother.
1: Quiero mi pisteadora.
0: Ándale, pues.
1: Mi primer amor de pesado, por
0: ¿cómo
1: favor,
0: no?
1: Pico. Un saludo para Priscila, Chabela, Patti, Rosy, para la señorita Nati Anselmo y para todos. Y para el Orejón y para el Cholula, para la huicha y para el cocazo y para el americanista, para el tatún, digo, y para el mejor locutor del mundo. Gracias, Pico, muy amable, puro 700, Pico.
0: Al contrario, brother, muchas gracias a ti.

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1: Primos, antes de que se termine esta hora, les prometí que les iba a regalar un arreglo floral para su madrecita santa. Y de una vez, se las voy a poner súper sencilla, no la vamos a complicar esta mañana. De las personas que todavía no se han ganado un arreglo floral, solamente mándame un audio en este momento al WhatsApp 202-536-9622, 202-536-9622. En ese audio quiero que me digas cómo se llama la promoción, el Flower Power. ¿Quién es el patrocinador Oscar Flowers? Quiero que me digas cuál es el nombre de tu mamá, cuál es el nombre de la mamá a la que le vas a regalar ese arreglo floral. Y la estación de radio que te lo regala, La Jefa 700, es lo único que tienes que hacer. Y hazlo ya mismo para que alcancemos a regalar ese arreglo floral antes de que concluya esta hora. 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

0: Pásame los audios de una vez, primo. Écheme el audio, a ver.
1: Power. Oscar Power. La mamá es Melina Urrieta. Me lo regala la Gema 700. Gracias.
0: Brother, ¿sabes que solamente se alcanzó a escuchar Power? Te faltó la primera palabra, carnal. Pero es para una madrecita. En otra ocasión me hubiese puesto muy estricto. Pero ¿sabes qué, carnal? Solo para esa mamá. Se lo vamos a regalar, carnal. ¿Cómo no? Se lo vamos a regalar.

0: ¿Tenemos más audios? Pásame el siguiente audio. Ando regalón la mañana de hoy.
1: Power, Oscar Flowers, 4006-34 Street, Ponte en la mente 72, Bajos a 700. Regálame Flowers Power. Gracias.
0: ¿Y dijo cómo se llamaba la mamá? A ver, dale play otra vez.
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0: Híjole, es que ¿cómo los ayudo? ¿No dijiste el nombre de la mamá a la que le vas a regalar el arreglo floral? Ay, ni cómo los ayudo, hombre.
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6: Desde los estudios de MLC Noticias te saluda con mucho gusto Rosalba Suara. El secretario de Estado, Marco Rubio, ha expresado su compromiso para promover la paz ante el Papa León XIV, con quien se ha reunido en el Vaticano para subrayar también la sólida relación bilateral tras las críticas al pontífice por parte de Donald Trump. El encuentro entre Rubio y el primer pontífice estadounidense se produce tras varios ataques verbales del presidente Donald Trump hacia el Papa por su posición contraria a la guerra de Irán. La reunión entre las instituciones de la Unión Europea para tratar de dar el visto bueno al acuerdo comercial con Estados Unidos terminó sin acuerdo después de que el presidente Donald Trump haya amenazado con imponer un arancel del 25% a los vehículos europeos. Las divergencias sobre la posibilidad de introducir salvaguardas que permitan paralizar la implementación del pacto sin Washington continúa amenazando a la Unión Europea, impidieron que el Consejo de la Unión Europea y el Parlamento Europeo se pusiesen de acuerdo. Un juez federal de Estados Unidos hizo pública una supuesta nota de suicidio del pedófilo Jeffrey Epstein, que habría sido encontrada por el excompañero de celda del magnate en una novela gráfica. La nota fue incluida en el expediente judicial del caso. Esta nota, cuya veracidad no ha sido comprobada por medios estadounidenses, ha sido hecha pública por el juez Kenneth Karas, de un tribunal federal de Nueva York, quien supervisó el caso del compañero de Epstein. Para MLC Noticias, te informó Rosalba Suara.
7: Llegan los deportes con Mixel Montoya. Amigos, les cuento que la Conca Champions 2026 tendrá una final con sabor mexicano. Así es, amigos, hablamos de Toluca y Tigres, que se enfrentarán el 30 de mayo en el Nemesio 10 en un duelo partido único que definirá el nuevo campeón continental y el representante de la región en el Mundial de Clubes 2029. Los Diablos Rojos, amigos, llegan tras una remontada histórica frente a Los Ángeles FC con una goleada 4-0 y un Paulinho encendido. Del otro lado, tenemos a los Felinos, que hicieron valer su experiencia internacional al eliminar al Nashville con un global de 2-0. Será un choque de estilos, amigos, la intensidad escarlata contra la frialdad regiomontana. Sin duda alguna, una batalla de prestigio que promete tensión, mucha revancha y gloria. ¿Quién se queda en el trono de la CONCACAF? Pronto lo sabremos. Hasta aquí los deportes. Escuchas a Mixel Montoya.
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0: mañana, 10 minutos en el viernes antes del Día de las Madres. Hay una serie de eventos, de actividades acá en el área metropolitana donde puedes llevar a celebrar a tu mamá este Día de las Madres. 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De los mensajes que tengo pendientes, oigan, y a propósito, recuerden que continúo regalándoles arreglos florales, cortesía de Oscar Flowers. La promoción se llama el Flower Power de Oscar Flowers. La estación de radio que te lo regala, la Jefa 700. Y recuerden que también les estoy preguntando la misma pregunta que la hora pasada. ¿Cuál es el nombre de esa mamá a la que ustedes le quieren regalar ese detalle, ese arreglo floral, cortesía de mis amigos de Oscar Flowers y la Jefa 700? Por el momento, buenos días, primo ese chivo.
1: Buenos días, mi gente, ¿cómo estamos? Es viernes, viernesitos, día de pisteadoras. Yo pongo el primer 24 para toda la raza de la jefa 700. Y pues aquí vamos a dar duro, ya vamos rumbo al trabajo, ya tenemos el café en mano. Y pues mañana arranca los partidos de vuelta. Con el sábado hay dos partidos, Guadalajara-Tigres. Tigres tiene la ventaja de 3-1, Chivas tiene que meter dos, que no le metan. Si quiere pasar Cruz Azul, Atlas, Cruz Azul tiene la ventaja también de 3-2. Atlas tiene que meter dos goles y que no le metan. porque Cruz Azul pasa con el empate. Y el domingo, Pachuca-Toluca. Pachuca tiene la ventaja 1-0, pero Toluca con el empate pasa. América-Pumas el domingo, y ese está parejito, 3-3. Y pues Pumas pasa con el empate, solamente la América necesita un gol, que no le metan, y así estamos. La liguilla, parientes, de vuelta para la final, semifinal. Ahí estamos. ¿Quién gana? ¿Quién es su mejor equipo? ¿Quién es su pronóstico? Ahí pues ahí estamos, mi gente, y a que echarle ganas. Ahí estamos.
0: Gracias por su reporte de deportes, ese Chivo. Esta mañana les he estado diciendo también que las personas que gusten alguna canción, bueno, pues con todo gusto les estaremos complaciendo hoy que estamos en el fin de semana de las Madrecitas Santas.

0: siguiente dedicatoria. Buenos días, Daisy.
1: Un saludo para todas las mamacitas que escuchan la radio. Ahí para la esposa del señor Orejón. Y quisiera que por favor me complacieras con la canción de Pedrito Fernández, uno que es dedicado a las madres. Muchísimas gracias, Pico. Bendiciones y feliz día.
0: Muchas gracias, Daisy. Con gusto para las madrecitas en su día. Échele mi Pedrito Fernández.

0: atentos porque en cuestión de minutos les voy a regalar más arreglos florales cortesía de Oscar Flowers. Por el momento. Permítame recordarle que la promoción se llama Flower Power, que el patrocinador es Oscar Flowers, que la radio que te lo regala es la Jefa 700 y que cuando te lo diga, cuando te lo indique, estoy pidiendo que me digas el nombre de esa madrecita especial a quien le vas a regalar su arreglo floral. Les doy otra pista. Atención, atención, porque después de la pausa voy a regresar con una canción dedicada para las madres. Después de la pausa. Y justamente cuando escuches esa canción es cuando me tienes que mandar tu mensaje. Acuérdate lo que tiene que decir tu audio. Uno, el nombre de la promoción, Oscar Flowers. De Flower Power, corrijo. Ya mira, ya hubiera perdido yo, ¿verdad? ¡Ya perdí!
1: ¡Lástima! ¡Margarito!
0: La promoción se llama Flower Power. El patrocinador, Oscar Flowers. ¿Cuál es el nombre de la mamá a la que le vas a dar ese arreglo floral? Y por último, el nombre de la estación que te regala tu arreglo floral para el Día de las Madres. ¡Apreciado orejón! Híjole, orejón, cada vez que te menciono, algo le pasa a la cuchufleta esta. A ver si no pasa lo mismo hoy. ¿Qué pasó, orejón? Buenos días.
2: Saludos para todos, que tengan todas un muy bonito, feliz fin de semana. Para todas las mamás, mi respeto y mi admiración. Se me cuidan mucho, reciban sus regalos. No importa lo que les regalen. Lo importante es de que las le están apreciando en algo. Son grandes mujeres, guerreras, olvídate. No hay palabras para distinguirlas. Pero pásenla muy bonito y reciban un fuerte abrazo aquí de su servidor. Y la canción de hoy, pariente, es una que se llama Los hijos de Fernández con los Tigres del Norte. Cuídate mucho, ya sabes. También mi admiración y respeto para ti, pariente. Cuídate, bendiciones y un fuerte abrazo para todos. Vámonos.
0: Gracias, brother.
2: Y aparece bola de flojos.
0: Pero no es de Fernández, es de Hernández con H.

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después de la pausa comercial, iba a volver con una canción para el Día de las Madres y además regalándole su arreglo floral. Cortesía de... ahí está la pregunta. ¿Cómo se llama la promoción? ¿Quién es el patrocinador? ¿Cuál es el nombre de la madrecita a la que le vas a regalar su arreglo floral? ¿Y cuál es la estación de radio que te lo regala? Son cuatro cosas. ¡Ey! No se me pongan nerviosos y nerviosas. Hace rato se equivocaron precisamente por no... Por los nervios, por no controlarlos. Cuatro cosas. Primero, ¿cómo se llama la promoción? Segundo, ¿cómo se llama el patrocinador? Tercero, ¿cómo se llama la madrecita a la que le vas a regalar su arreglo floral en el... casi les digo el nombre de la promoción. Y por último, ¿cómo se llama la estación de radio que te regala tu arreglo floral? Aquí están las mañanitas a todas las madrecitas en las voces de los Tigres del Norte.

pásame los mensajes a ver qué madrecitas van a recibir su regalo.

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0: bonito esta celebración que tenemos aquí en la Jefa 700. Más canciones. Buenos días, señora Reina.
1: Hola, señor Pico. Buenos
0: Hola,
1: días.
0: Hola, señora Reina. Buenos días.
1: Me alegra volver a oír su voz.
0: Muchas gracias.
1: Ya que ayer no estuvo, pues sin programa por con.
0: Ni
1: con
0: me hable su, de eso. No, no me toques usted, eso.
1: Pero oímos lo del programa, pero pues nos alegra más oír su voz y sus alegrías.
0: Muchas gracias.
1: Su contagio para pasar nosotros rápido el tiempo de trabajo.
0: Gracias, gracias.
1: Y pues mire que yo le estoy pidiendo una canción, que si no me puede poner una canción del Buki.
0: Ajá.
1: Te amo, mamá. Para
0: ¿cómo
1: mi
0: no?
1: mamá, que Diosito la tiene en su reino y de allá me manda bendiciones.
0: Ah,
1: y
0: qué bonito.
1: Me protege, entonces yo quiero con amor dedicar esa canción para ella.
0: Claro que
1: espero
0: sí.
1: Espero usted me complazca y ya.
0: Claro que sí. Hasta ahí déjale el mensaje, porque si no se me va a salir el coraje que de por sí está a punto de. Hasta ahí le dejamos. Gracias, señora Reina. Gracias por su sintonía. No me cuquen mucho que no ando con.
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0: Las 10:50 minutos en la mañana del viernesito. 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Qué rápido se va el tiempo, primo. Buenos días, primo Mickey. Mickey Mora.
1: ¡Feliz viernes, Pico! Aquí estoy. ¡Feliz viernes! ¡Dios te bendiga! ¡Feliz Día de las Madres!
0: Gracias, Mickey. Gracias. Gracias por estar en sintonía esta mañana, apreciado Mickey. Carolina, buenos días. Carolina me dice, buenos días, Pico. Oye, yo gané en febrero. Tengo entendido que no puedo participar. Es correcto, ¿lo entendiste bien? Lo tienes bien entendido, Carolina. Sí, es para darle oportunidad a diferentes personas y que no siempre sean las mismas personas las que estén ganando. Buenos días, Patty. Patty me dice, Pico, buenos días. Que Diosito te proteja siempre. Oye, por favor, ¿puedes poner la canción de Dos Coronas a mi madre con los cadetes de Linares? Hasta el cielo, por favor. Con mucho amor para mi madre, que la extraño mucho. Perfecto. Vayan preparándome, por favor, la canción de Dos Coronas a mi madre. 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

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La temperatura va a estar bien rica, les platico. En promedio en el área metropolitana vamos a tener temperatura alrededor de los 80 grados con cielo nublado. O sea que va a estar delicioso para celebrar el Día de las Madres. No me vayas a dejar a mamá encerrada en casa, ¿eh? No me vayas. Señoras, madrecitas santas que me están escuchando, dígale ahí a su... Dígale a su hijo, dígale... ¡Ey, ey! Ya Pico dijo que no me vas a dejar encerrada. 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
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Bien, primos, continuando, écheme otra canción del Día de las Madres, por favor. Ah, esta canción dice muchas cosas muy ciertas, pariente. Si tienes la bendición de tener a tu madrecita santa con vida, si la tienes aquí contigo, ¡qué mejor! Pero si no la tienes contigo y se encuentra allá en nuestros países, de todos modos, demuéstrale tu amor, demuéstrale tu cariño. No nos olvidemos de nuestras madres. Primos, de verdad que hay que honrar a nuestras madrecitas ahorita que están con vida y que están con nosotros.

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0: su Pink Floyd pariente, les platico. Cuando escuché con atención esa canción, ¡ay, hijo de su Pink Floyd! ¡Qué cosas tan, tan ciertas! Dice, pero al mismo tiempo nos deja como reflexionando, como pensando. Ah, primos, que no nos vaya a pasar eso. No, no, no, no. Líbrenos, Dios, de que nos suceda algo como eso, de olvidarnos, de ignorar a nuestra madre. Y que no nos importe lo que esté pasando. No, no, no, no, no, no, jamás, jamás. 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Mi apreciado Orejón, buenos días, ¿qué pasó, señor Orejón? Buenos días, Orejón.
1: Felicito, a ver si se puede, si no se puede, no hay problema, no te preocupes, no pasa nada. Quiero felicitar a todas las mamás, a todos en general. Muy linda la canción anterior de Marco Antonio Solís. De por sí todos los Marco Antonios somos una chulada de seres humanos. Sabemos pocos, pero ya sabes. Pero quiero festejar y a mi esposa, Saraí Morales. Mija, que te la pases de maravilla. A mi amiga Sandra Alvarado, a mi comadre Carolina Alvarado. También pásensela genial, si están escuchando. Y pues feliz día de las madres a todos ustedes. Sí, muchas bendiciones, un fuerte abrazo. Y ahí andamos, ya saben que son el pilar de todos los hogares. Bendiciones para todas y salud para ti. Me da gusto escucharte, la verdad. ¿Qué días tan aburridos sin escucharte? Honestamente, te lo digo derecho. Ahí te veo, pariente. Feliz día.
0: Gracias, brother. Muchas gracias. Primos, tenemos que separarnos el día de hoy, oiga. Primero Dios. Ya nada más así la dejo porque si no se me va a salir lo que no se me tiene que salir. Primero Dios, si nos presta vida, el lunes a las 7 de la mañana nos volvemos a encontrar. Primero Dios. Por el momento, muy feliz Día de las Madres a todas las madrecitas en el área metropolitana. 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Por el momento, antes de despedirme, hoy ya escuchamos el audio del orejón, ¿verdad? Sí, ya lo escuchamos. Ahora sí, primos, la verdad es que me entristece tener que separarnos, pero tenemos que. Parientes, hay un ser muy especial en nuestras vidas que, aunque comprendemos, y si no, debemos entender, debemos comprender que, a pesar de que les miramos como si fueran ángeles, que a pesar de que pensamos lo mejor de ellas, sin embargo, nuestras madres siguen siendo seres humanos. Tal vez en algún momento se equivocaron o se equivoquen. Tal vez en algún momento surgió un desacuerdo, una desavenencia. Pero primo, valora también, pon en la balanza cuántos sacrificios hizo tu mamá por sacarte adelante. Todo el amor que te dio a lo largo de estos años tu madre. Y como algunas canciones que estuvieron sonando lo dicen, no cometamos el error de no atenderlas, de no llamarles, de no estar a su cuidado mientras están en vida. Porque créeme, primo, Dios no lo quiera, de verdad que te lo deseo, Dios no lo quiera. Pero si Dios llega a recoger a tu madrecita santa, tu conciencia es la que te va a decir si lo hiciste bien o no con ella, si te portaste bien o no con ella, si la honraste y la valoraste o no. Mientras tenemos la oportunidad, hagámoslo. Demostrémosle nuestro amor, nuestro agradecimiento, nuestro respeto a ese ser tan especial que tantas cosas sacrificó, comenzando por su cuerpo, su salud, su propia vida arriesgó para que nosotros

que cuidarlas como algo muy valioso, pero frágil también, parientes. Y para aquellos cuya madre ya se nos adelantó, para aquellos cuya madre ya está en el cielo, cada persona tenemos nuestra fe. Cada persona tenemos una creencia diferente en ocasiones, pero estoy seguro que ustedes, caballeros, ustedes, damas, estoy seguro que cerca de ustedes sienten la presencia de su madre. Que Diosito me los cuide a todos, de mí que no se olvide. Y yo soy Pico, y yo soy de oro, y yo soy jarocho. Y a todas esas madrecitas santas, y con la disculpa de ustedes, también a la mía. Madre mía, con anticipación, feliz Día de las Madres. Hasta el domingo, si es que nos quieres acompañar en Megamar Winchester, o hasta el lunes, si es que Dios nos presta vida. Cállate, Pico, no digas lo demás, cállate, Pico, ya me voy.

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1: Mi gente, ya estamos de vuelta a las Queens. Gracias totales por formar parte de esta familia, por pasar la voz, porque seguimos creciendo, nos seguimos viralizando y andamos por toda la comunidad hispana y latina aquí en los Estados Unidos. Ahora sí que por cada rincón y por cada estado, en diferentes estaciones. Somos Miriam Castellanos y Rocío Barragán. Estas zapatillas que importaron desde Guadalajara, Guadalajara, Jalisco, México.
2: ¡Sí, señor! ¡Oh! ¡Sí, señor! ¡Sí, señor!
1: Ya la escucharon y bueno, pues el día de hoy les vamos a hacer como un resumen o pasar un tentempié, una entradita de lo que se va a tratar el programa.
3: Fíjense, en lo que callan los caballeros vamos a hablar acerca de que cuando un hombre se cansa pero no se va, o sea, sigue en la relación y pueden pasar muchísimos años y probablemente le da flojerita quizá volver a comenzar o de repente entablar otra relación o simplemente estar en un estado de confort tan a todo dar que dice, pues ¿para qué me muevo? Aquí me quedo. Entonces, hay muchos hombres que probablemente estén en una situación así.
1: Porque, ¿qué pesa más? ¿El amor o la costumbre?
3: Híjole, yo creo que la costumbre.
1: ¿Verdad? Sí, definitivamente, ya lo dijo Juanga en su canción. Y bueno, en las tóxicas vamos a platicar acerca de ¿eres tóxica o intuitiva? Porque luego transgiversamos el significado.
3: Okay.
1: O sea, cuando tu presentimiento tiene razón, te das cuenta y ya el susodicho te dice, es que eres una tóxica. No, papacito, no te estés justificando.
3: Tienes toda la razón y creo que esa intuición tenemos que hacerle caso todos los seres humanos, ¿eh? Porque digo, la mujer creo que la tiene más desarrollada que el hombre, pero también el caballero, si algo no te late o no te cuadra, es que algo está sucediendo, ¿estamos de acuerdo?
1: Estamos de acuerdo, bueno, pues vamos arrancando ahora sí, el show de Miriam y Rocío.
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3: Regresamos al show de Miriam y Rocío. Vamos a platicar lo que es viral a través de las redes sociales. Oigan, se viralizó un video que fue grabado por un velador a las 3:47 de la madrugada dentro de un museo, esto allá en nuestro México lindo y querido. La verdad, el video está aterrador porque él ve como una supuesta aparición dentro de un museo y la verdad, pues yo no sé qué se fumó el espectro, porque anda dando vueltas, parece loco, porque luego aparte yo veo el cabello como color rojizo, a mí se me hace que se le metió alguien y no se dio cuenta este velador y él no sé, lo confundió con algún espectro, a mí se me hace que se le metió alguien que andaba ahí, pero bien a gusto, ¿verdad? Con sustancias no legales, o qué sé yo, porque de verdad este fantasma traía mucho ritmo, se le puso la cabeza loca y andaba así como si estuviera roqueando, ya saben, dando vueltas y vueltas y vueltas. Claro que yo dije, me voy a meter a los comentarios de la gente, ¿por qué no? Y dice aquí la gente, miren, no sé si me da miedo o me da risa. Y luego aquí dicen, y me solté el cabello, porque literal, así se ve en el video. Dice, pensé que eran de 31 minutos. Dice, es Gloria Trevi, es la Britney, y todo el mundo dice, bailó por todos los que ya se murieron, y los fantasmas tienen sombra, porque sí se ve por ahí una sombra. Acuérdense que a través de la inteligencia artificial y de todos los elementos que hoy en día se pueden utilizar a través de las redes sociales, pues ya no sabe uno qué es realidad y qué es ficción. ¿Qué piensan? Continuamos con más aquí en el show, no te vayas.
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1: Regresamos al show de Miriam y Rocío y vamos a platicar en lo que callan los caballeros. ¿Qué sucede cuando un hombre se cansa dentro de una relación, pero ajá, ¿qué creen? No se va. Ahí está, ahí sigue. ¿Cuántas relaciones, cuántos matrimonios conoces que a lo mejor llevan 30 años, 40 años de casados? Bueno, en aquellos tiempos, ahorita si duran 5 años se me hace hasta
2: bien
1: mucho,
2: nos va. ¿Verdad?
1: Sí, bien nos va. Y creo que ahora ya los jóvenes están tomando, o estas nuevas generaciones, creo que ha evolucionado mucho ese tipo de relaciones, porque si no están cómodos, a gusto, si les quitas su paz y su tranquilidad, pues toman la decisión de irse. Sí. Que de repente no, otras generaciones las criticamos y decimos, es que ya no duran. Lo que pasa es que ya no van a estar para aguantar las cosas o los malos tratos.
2: Ya,
1: ¿verdad?
2: No estamos para andar ya cargando nuestra cruz, ni los hombres ni las mujeres.
1: Claro.
2: Pero ya lo dije al principio, ¿qué pesa más? ¿El amor o la costumbre? Vamos a hablar precisamente de esos hombres que ya no son felices, como lo dijo Miriam, y que siguen ahí. El cansancio silencioso principalmente en los hombres, ¿no? Y no es el que grita o pelea, es el que simplemente se apaga y ya.
1: Eso se me hace más delicado, no, porque no también te das cuenta qué es lo que está sucediendo.
2: Ya no le interesa la relación.
1: Exacto, entonces llega un momento en que ya no existe, o sea, ya ni siquiera te preocupa, o ya ni siquiera se preocupa por entablar una discusión o por llegar a un acuerdo. Simplemente deja que la cosa se vaya enfriando poco a poco, hasta que un buen día te das cuenta que simplemente son dos extraños viviendo bajo un mismo techo.
2: Ay, eso qué triste de estar de roomies. Sí. Definitivamente no es vida. La distancia emocional es lo peor del mundo mundial. Pero bueno, continuamos aquí en el show de Miriam y Rocío. Caballeros, no se vayan, que está muy bueno el tema.
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1: Continuamos aquí en el show de Miriam y Rocío en su sección Caballeros, platicando acerca de cuando un hombre se cansa, pero ahí se queda en su zona de confort. Y lo hemos dicho muchísimas veces, a un hombre le cuesta mucho trabajo emigrar. ¿Por qué? Pues por diferentes factores. ¿Por qué no se va? Primero, miedo a empezar de cero.
2: Miedo,
1: yo creo,
2: que te decía hace rato.
1: Qué flojera.
2: O sea,
1: ¿no?
2: Qué flojera.
1: Sí.
2: Mejor me quedo en donde estoy. Ya conoces la rutina.
1: Sí, ya.
2: Ya son parte, o sea,
1: te vas acostumbrando,
2: son,
1: ¿no?,
2: los hábitos que ya tienes de hace, no sé, muchísimos años. De repente, como lo decía Rocío, ¿qué es más fuerte, la costumbre o el amor? Y la costumbre, uh-huh, va disfrazada en muchas ocasiones
1: de amor.
2: De amor. Existen los hijos, existen las responsabilidades, existen también estos bienes, uh-huh, que hicieron a lo largo de esta relación, quizá un negocio que hoy en día a ambos les,
1: sí,
2: conviene.
1: Y te cuesta muchísimo
2: propiedad,
1: más.
2: Propiedad, ve tú a saber, o sea, son como muchas cosas que no es tan fácil como de, ay, con permiso, me doy la media vuelta y me voy. Has construido durante, uh-huh, muchos años algo, ¿no?, un patrimonio que dices, y volver a empezar de cero, o sea, no.
1: No, definitivamente no. O te pesa mucho la culpa, que dices, hemos formado una familia tan bonita, estamos tan bien, pero simplemente estamos por estar. Ya no hay amor, ya no existe la pasión entre nosotros. Pero lo peor es que no nos llevamos mal y terminan por quedarse ahí, como dice Miriam.
2: Por, sí, claro,
1: por costumbre, por comodidad también. Entonces dicen, pues, ya, aquí me quedo. Entonces pasa que después tienen la amante, tienen, ¿no?, para darle ese, esa sal y pimienta a la vida, es esa cosa que ya no tienen actualmente con su mujer.
2: Peor es nada, ¿no? A veces puedes quizá hacer un análisis de tu relación y decir, pues ya no soy feliz, uh-huh, pero pues tampoco estoy tan peor.
1: Ajá.
2: No, entonces, no estoy,
1: pues,
2: tan
1: aquí
2: mal.
1: Aquí me quedo.
2: Aquí estoy. Aquí.
1: Ya pasaron los años, mira, ya sentí, sí, bonito, lo bonito, entonces el amor va transformándose, se va evolucionando, entonces, como dice Miriam, ya aquí me quedo.
2: Más vale solo. Ah, bueno, no, más bien deberían decir, más vale solo que mal acompañado, pero estás,
1: pero solo si tienen una tóxica al lado, a lo, sí, mejor no es tóxica su mujer, pero,
2: exacto,
1: pues,
2: a lo mejor
1: ya no
2: es
1: esa conexión, entonces, ¿cómo justificas que te quieres ir, no?
2: Claro.
1: Continuamos aquí en el show de Miriam y Rocío, no se vayan.
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1: Oigan, estamos platicando en lo que callan los caballeros. ¿Qué sucede cuando dentro de una relación ustedes ya están cansados, pero no te vas? Ahí sigues y sigues y pasa el tiempo, los años, ya estás cansado, pero no lo dices, no le transmites lo que sientes. De repente puede ser que se genere una confusión, puede ser que exista inseguridad, el desgaste emocional que lo platicamos en su momento también como tema propio. Y creo que hay muchas parejas que tienen este desgaste emocional y que no tienen como esa comunicación de salirse, decir, a ver, ¿realmente estamos bien? ¿Realmente este es el camino? ¿Esto es lo que nosotros queremos en 5 años? ¿Cómo te proyectas como pareja? Porque probablemente esa proyección que tenías hace 15 años ya no es la misma ahorita.
2: Ya no es.
1: Ya cambió. Entonces, ¿seguimos en la misma frecuencia o no?
2: Y ahí es cuando te lo tienes que plantear para tomar una decisión. Sé que a ustedes les cuesta muchísimo más trabajo. Dicen que cuando nosotras tomamos la decisión, desde la relación hacemos el duelo y los dejamos ir o los soltamos. Para ustedes es como muchísimo más complicado, pero si la neta estás seguro, no tienes que tener a alguien más. Simple y sencillamente da el paso porque dices, ya no soy feliz, porque dices, esto se volvió una costumbre, porque dices, pues no porque estén mis hijos, me voy a quedar aquí. ¡Qué ojo! A ellos les cuesta muchísimo más trabajo otra vez, ¿no?
1: Ahora, ¿qué prefieres? Dentro de una relación de pareja que ya tienes muchos años, ya lo que te había platicado, tienes hijos en común, tienes un negocio, tienes bienes, tienes muchas cosas. Y esta pregunta la vamos a dejar al aire para que ustedes la contesten. ¿Qué prefieres? ¿Que te digan la verdad o que se queden ahí intentándolo?
2: ¡Ay! ¡Qué fuerte! Yo preferiría que me dijeran la verdad.
1: Híjole, a ver, ¿qué dices tú que nos estás escuchando?
2: ¿Tú qué preferirías? Que mejor se quedaran callados.
1: No, mejor yo creo que ahorita a estas alturas de mi vida.
2: Aunque nos duela, ¿no?
1: Verdad. Sí, ya para qué. Ahorita, a estas alturas, a lo mejor en otro momento no estaría con la madurez, pero ahorita digo, no, pues mejor dime realmente qué es lo que quieres.
2: Sí, aunque nos duela,
1: pues para no perder el tiempo.
2: Claro, ninguno de los dos. Continuamos aquí en el show de Mira mi Rocío, no le cambies.
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1: Bueno, ha llegado la hora del chismecito candente, porque ya sabemos que ni a ti, ni al productor, ni a nosotras nos gusta. ¡Nos encanta! Y te voy a platicar acerca de Britney Spears. Oye, ¿te acuerdas cuando hace muchos años le decían Brenda Esparza? O sea, se la Britney Spears versión mexicana. Bueno, les voy a platicar acerca de esta nota. No sé si sabían que Britney Spears se declaró culpable por conducir bajo sustancias nocivas después de un arresto que le hicieron en marzo. Bueno, pues al asumir esta responsabilidad, así fue como evitó la cárcel y fue sentenciada a un año de libertad condicional y clases de educación sobre sustancias. Ya le dijeron, oiga, señorita, ¿no está usted ya muy grandecita como para que entienda que no debe de conducir ebria y que puede provocar un accidente? No solo puede salir lesionada usted, sino sus acompañantes y terceras personas que ni vela tienen en el entierro. Entonces, imagínense, pero ahora me quedo yo pensando y digo, a ver, si se supone que estaba viviendo en la Riviera Maya, allá en Cancún, si mal no recuerdo, y eso sucedió aquí en los Estados Unidos, entonces, ¿cómo? ¿Ya no puede volver allá? Ay, no lo sé, Rick, pero aquí la verdad es que es muy complicado, con todo y que tengas vara alta y toda la lana del mundo. Neta que no aplica esta onda de con dinero baila el perro, como en México o en cualquier país de Latinoamérica, que es facilísimo, ¿no? Teniendo vara alta o varo también, sin ningún problema las cosas se van acomodando a tu favor. Bueno, pues así las cosas, aquí en el show de Miriam y Rocío, no le cambies.
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1: Vamos a platicar lo que es tendencia a través de las redes sociales. Oigan, a ver, esta noticia está fuerte. Se dice que la disminución en el número de nacimientos en México ya comienza a reflejarse, esto en escuelas del país. ¿De verdad que estos datos serán reales? Porque yo veo un gentillal cada vez que voy a México y digo, Dios mío, ya somos muchísimos. Pero bueno, la reducción de estudiantes en niveles básicos han encendido alertas. No, lo que pasa es que muchos quieren ser influencers, ya no quieren estudiar. Entonces, no lo sé si es por la baja natalidad. Resulta que autoridades educativas y especialistas, quienes advierten que el fenómeno tendrá efectos cada vez más visibles en los próximos años. Bueno, lo cierto es que últimamente las nuevas generaciones o estos nuevos matrimonios o, si quieren, a lo mejor no matrimonios, pero personas que viven juntas ya no quieren tener hijos, y me queda claro que al paso de los años probablemente sí exista este porcentaje de nacimientos. Se dice que entre el 2019 y el 2024 el país registró una caída importante y una tendencia ligada a factores económicos, como por ejemplo cambios sociales o la decisión de muchas familias de postergar, no decir, no, yo creo que ahorita no me quiero embarazar, yo creo que hasta los 30 y tantos, hasta los 40 y tantos, y entonces hay, acuérdense, la tendencia de tener hijos después de los 40, y pues nada más tienen un hijo, obviamente, ¿no? Entonces, pues sí, también puede ser que este porcentaje haya disminuido. Fíjense que esta transformación demográfica ya está impactando directamente en la matrícula escolar, principalmente en el área de kinder, primaria, y podría obligar a replantearse esto de la distribución de planteles, recursos y estrategias educativas en distintas entidades del país. ¿Qué tal, eh? Continuamos, no te vayas.
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1: Venga, pues seguimos con más aquí en el show de Miriam y Rocío. ¿Te acuerdas que en esta semana te platicamos que perdió la bronca legal que tenía con su papá, que por cierto fue el que registró ante la IMPI el nombre Cristian Nodal? Entonces, peluquines, pingüines, aunque él sea Cristian Nodal, que se puso su nombre de pila con el apellido de su mamá y ese terminó siendo su nombre artístico. Pero como todo lo hizo el papá, pues hubo bronquitas, ya sabemos, entre el estira y afloja, las demandas y todo lo demás, el papá se quedó con el nombre. ¿Y de qué le servirá? Bueno, eso me lo pregunto yo. Pues resulta ser que la guerra familiar se sigue intensificando. El nombre de Cristian Nodal está registrado hasta el 2036. Entonces lo dejó prácticamente sin los derechos de su propia marca. Ante esta tradición, Nodal ya se movió legalmente para registrar el Forajido. Como ya les dijimos, ese será su nuevo nombre artístico. Colegas como Edwin Luna y la Tracalosa de Monterrey, oiga, ya le mandaron su apoyo, asegurando que su talento pesa más que el nombre. Pero también les estábamos platicando que incluso varios eventos se cancelaron porque ya dejó de ser Cristian Nodal. ¡Qué barbaridad, qué random! Pues claro que el nombre pesa, pero si es la misma persona, es el mismo talento y va a cantar las mismas canciones de siempre, no debería de ser así. Pero bueno, así pasa cuando sucede. Continuamos aquí en el show de Miriam y Rocío, no le cambies.
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1: Regresamos al show de Miriam y Rocío. Me encantan estas notas de ¿sabías qué? Japón inicia la primera extracción de tierras raras en el mar. Es que te digo que estos, qué bárbaro, súper adelantados en muchísimas cosas. Fíjense que Japón inició pruebas para extraer tierras raras del fondo marino cerca de la isla de Torishima.

0: asiático Chengdu. Chengdu, diseñado para exploración oceánica, para perforaciones profundas. ¿Qué pasa con este proyecto? Bueno, lo que hace es buscar evaluar la viabilidad técnica de obtener minerales estratégicos directamente del lecho marino. Las tierras raras son esencias para fabricar baterías, vehículos eléctricos, componentes electrónicos, tecnologías avanzadas. Y bueno, pues con esta iniciativa que pretende Japón, pues fortalecer obviamente su acceso a recursos críticos y reducir la dependencia de importaciones provenientes de otros mercados internacionales, especialmente de China. Les digo, adelantadísimos lo que les sigue, caray, qué cosa, ¿verdad? Bueno, aparte les voy a decir una cosa, la parte del fondo del mar es poco conocida, entonces tienen que estar ahí checando muchas cosas. Entonces, bravo Japón, que tienes la maquinaria y que tienes la iniciativa, los científicos y todo para hacer la diferencia. Continuamos con más aquí en el show.
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1: Oye, vámonos con esta notita que no podemos creer y que las queens te compartimos el día de hoy. Fíjate que este caso o este crimen es completamente irreal. Les voy a platicar acerca de la perturbadora historia de Katie y Steven Platt. Lo que comenzó, paren oreja, porque está de que te vas para atrás. Como un reencuentro familiar, terminó en una tragedia más oscura de los últimos años. Fíjate que recientemente documentada en Netflix bajo el título Husband, Father and Killer, The Alyssa Platt Story, la hicieron sobre este caso. Ellos se reencontraron hace 10 años en el 2016. Katie Platt localizó a sus padres biológicos. Sin embargo, la situación tomó un giro completamente ilegal cuando ella y su padre biológico, escuchen, llamado Steven, iniciaron una relación sentimental. Obviamente hubo consecuencias legales, porque ella quedó embarazada y quiso casarse con su papá, pero es completamente ilegal. Entonces, los dos, al ver que era incesto, fueron arrestados. ¿Y cuál fue el trágico final? Bueno, después de salir bajo fianza, Katie intentó alejarse de su papá biológico Steven y rehacer su vida con sus padres adoptivos. Pues Steven, incapaz de aceptar su ruptura, asesinó al bebé, a Katie y al padre adoptivo de ella para finalmente suicidarse. Bueno, este caso ha generado una fuerte crítica, primero hacia el sistema judicial por permitir que Steven saliera en libertad a pesar de los claros signos de peligro, ¿no? Yo sé que los dos estaban mal, pero ¿quién está peor, ¿no? O sea, el papá que no sabemos si la manipuló o la hija que terminó cediendo. Bueno, pues es una historia que demuestra cómo la realidad puede superar a la ficción de la manera más cruel. Continuamos aquí en el show de Miriam y Rocío. ¿Qué casos? De veras que qué cosas tiene la vida, como dice la canción.
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1: Regresamos al show de Miriam y Rocío. Oigan, me va a encantar, y yo creo que a todos los que somos fans del buen rock en español, por ejemplo, Soda Stereo y su vocalista Gustavo Cerati, pues, ¿qué creen? Se viene un documental de este gran cantante, una producción completamente inédita, ¿no? Bajo esta plataforma, ya saben, el Netflix, en donde, bueno, Gustavo Cerati va, nos van a contar su historia, y creo que va a ser algo imperdible para todos aquellos que amamos a este señor, y a pesar de ya muchos años que no se encuentra en este mundo, dejó un legado musical impresionante. Bueno, esta plataforma ya confirmó una producción dedicada a este ícono, y pues el enfoque va a ser más íntimo, no de su vida, de su carrera. Lo más interesante de todo es que va a incluir material de archivo nunca antes visto, y por supuesto testimonios de personas claves en esta historia, como por ejemplo sus compañeros de banda. La idea no es solo contar esta trayectoria, sino también descubrir qué había detrás del artista, ¿no? Este documental ya se está preparando para el 2027. ¡Imperdible! Sí o sí, lo vamos a ver.
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3: ¿Qué huele, mis tóxicas? Welcome to the Yango. Ya llegaron las queens a abrirles la puerta del Toxibar, porque ya saben que ahora sí, oficialmente, con el permiso que conseguimos, porque tenemos vara alta, si hay alcoholito de lunes a viernes. Tenemos shotsitos, tenemos preparados con alcohol, también sin alcohol, y ustedes deciden qué va a llevar, porque el productor aquí se pone de modo.
4: Me parece más que perverso, fíjate.
3: Oye, vamos a platicar okay. En las tóxicas acerca de, ¿eres tóxica o intuitiva? Porque luego ya te tachan, te señalan de tóxica, y ni siquiera es toxicidad, es porque ustedes la están cajeteando, nos quieren voltear la mano. Claro, nos quieren echar la culpa, lavarse las manos.
4: Ahí andas vigilando.
3: Ya andas empezando. ¿Cuándo tu presentimiento tenía razón? O sea, es decir, le revisaste a lo mejor a tu pareja el celular, que sí, entiendo que no está bien, pero tu intuición te decía, algo no anda bien. Le encontraste varios mensajes, viste que tiene una más en cuestión, y el otro no solo se enoja, sino encima te dice tóxica porque dice, ¿por qué me andas checando el celular? ¿Por qué te metes en mi vida y en mis cosas, güey? Ay, no manches.
4: A ver, dicen que cuando una mujer siente algo, es porque hay una situación detrás
3: de,
4: ¿no?
3: Es porque es cierto.
4: Es lo que decíamos de ojo de loca, no se equivoca. ¿No? Pero también estamos de acuerdo en que existen mujeres que en su mente se crean escenarios inexistentes en donde entra esta parte de la ansiedad, que de repente la ansiedad nos hace una mala jugada y dentro de la ansiedad empezamos a crear escenarios muy complicados y entonces hartamos y cansamos tanto la relación que llega un momento en que se vuelve realidad ese miedo tan grande que tú tenías porque orillas a la persona
3: a que lo haga,
4: ¿no? Sí. Porque no existe la confianza, porque entran las inseguridades. Entonces, hay una línea bien delgada entre esta parte que te estoy platicando y entre la intuición. Entonces, tienes que aprender cómo a manejar y creo que también tienes que saber cómo transmitirlo, porque la intuición siento que puede ser algo bien inteligente de poder decirlo. Y la persona que es tóxica no es tan inteligente para comunicarlo.
3: No sabe cómo decirlo. Continuamos aquí en el show de Miriam y Rocío, mis tóxicas, no se vayan.
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1: Oigan, estamos platicando en las tóxicas, cuando una persona es tóxica y cuando una persona es intuitiva. Y decíamos hace rato que existe una línea bien delgada entre estos dos conceptos. Decíamos que la tóxica es arrebatada, emocionalmente inestable, no piensa las cosas como es, o sea, no las transmite de una manera adecuada. Y una persona que es intuitiva tiene la inteligencia como para poder transmitir de forma asertiva eso que sabe que está mal, ¿no? Para mí esa es como la diferencia, podría ser la diferencia.
2: Sí pudiera ser, pero no, porque luego también dicen que cuando una mujer imagina demasiado se vuelve tóxica. Ahora, si luego al rato se da cuenta que no era imaginación, que era intuición, entonces no es que estaba loca ni que era tóxica, era porque tú eras un hijo de la quijurria y ahorita le estás volteando la situación, ¿no? Entonces la pregunta es, ¿loca o intuitiva? ¿Exagerada o conectada? Les vamos a decir las diferencias. Mira, cuando eres tóxica, como dice Miriam, de repente no tienes pruebas, haces historias completas en tu cabeza, ahí sí es cuando dicen, no, güey, o sea, ¿de dónde la sacas o dónde la viste? O sea, eres de las que anda revisando, investigando, persigues, aún así no estás tranquila y no tienes absolutamente nada.
1: Ok, ¿tus reacciones de dónde crees que vienen? Del miedo.
2: Pues sí.
1: ¿Del miedo de dónde vienen? De las inseguridades, ¿de dónde? De las experiencias pasadas que probablemente no cerraste estas experiencias y se quedan todavía estas heridas abiertas.
2: Sí.
1: ¿Qué pasa? Vuelvo a lo mismo, esperas escenarios caóticos, esperas lo peor y al final de cuentas pues la relación dices, pues no está sucediendo nada, todo está normal.
2: Y fíjense, cuando eres intuitiva es cuando hay cambios reales en su comportamiento.
1: Sí.
2: Empiezan con actitudes raras, ¿no? A lo mejor ya no tienen tiempo para ti, les dan horas extras de trabajo, la energía ya no se siente igual. Entonces es cuando dices, algo anda mal, él ya no está presente, porque de verdad que de esas cosas nos damos cuenta. Y no necesitas buscar tanto. Algo simplemente no cuadra y se llama intuición.
1: Exactamente. Entonces, también, por ejemplo, algo que es fuerte y es algo seguro, la intuición no grita. ¿Sabes qué pasa con la intuición? La intuición incomoda. La toxicidad sí grita. Y muchas veces viene así de una emoción que se llama miedo.
2: Continuamos aquí en el show de Mira, mi Rocío, mis tóxicas, no se vayan.
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1: Seguimos, tóxicas, hablando acerca de ¿es intuición o es toxicidad de tu parte? Ahorita estamos hablando acerca de las diferencias claves entre la toxicidad y entre la intuición. Cuando tu cuerpo lo siente es porque realmente es intuición. Con el tiempo, lo que sospechaba se llega a confirmar, porque déjenme decirles, caballeros, que todo cae por su propio peso, sí. Y la verdad, más antes o después, pero en algún punto nos vamos a dar cuenta, ¿verdad? Por ejemplo, si a sentías ver. Raro y si estaba hablando, si lo sentías muy raro y luego te das cuenta que sí, definitivamente estaba hablando con alguien más, ¿no?
2: Muchas veces una se siente culpable, ¿no? Y de repente dices, ah, caray, pues no era tan exagerada como me lo hizo creer, uh-huh. Pero realmente pues nunca te presentó como la pareja, realmente no existía como ese
1: vínculo bonito que tú creías, ¿no?
2: Y compromiso, ¿no? Uh-huh. Digo, si realmente quieres tener algo en serio con alguien, pues ese alguien te va a incluir en su vida en
1: claro,
2: todo momento, ¿no?
1: Totalmente.
2: Y te va a hacer parte de su vida. Y ya cuando hay ciertas cosas que el estómago lo canaliza, ahí es donde dices, algo está sucediendo, algo
1: ay,
2: está
1: sí,
2: pasando.
1: Bueno, eso sí está muy feo. Sí. Fíjate que a veces te tratan de voltear la situación diciéndote que la insegura eres tú. Y ya te dije, te llegan a tachar como tóxica. Pero si voltea el celular, pero si tiene doble clave, hasta en el WhatsApp, en el Telegram, aparte, dices tú, ¿cómo? ¿Por qué? ¿No?
2: Exactamente.
1: Ahí no. Es cuando dices, algo no me cuadra.
2: Ahora, no hay que romantizarlo todo, ¿no? De repente, no todo presentimiento que tenemos nosotras las mujeres puede ser verdad.
1: De acuerdo.
2: A veces no es intuición, quizás sea una herida emocional que uno traiga arrastrando. Digo, es que hay que aprender a conocernos y hay que ser felices, no hay que buscarle a una relación algo que no sea. Yo digo, tú le depositas la confianza a esa persona. Sí. Si esa persona lo arruina, lo uh-huh. rompe y todo, es responsabilidad de esa persona y el que la cajetó fue esa persona. Tú depositaste todo lo positivo, todo lo bonito y le pusiste todas las ganas y todos los kilos. Si esa persona se encarga de no cuidarla,
1: es su problema.
2: No, sí, o sea, no podemos andarle cuidando el trasero a todos.
1: Mejor trata de elegir relaciones donde no tengas que dudar tanto. Es lo que te sugerimos este par de queens. Continuamos aquí en el show de Miriam y Rocío, no le cambies.
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1: Bueno, vámonos con más aquí en el show de Miriam y Rocío. Nos fuimos de a cuatro, señoras y señores, porque ya saben que esta notita ha dado mucho de qué hablar. Es acerca del Chapo, y no estamos hablando del Chapo de Sinaloa. Fíjense que ya sabemos que está arrestado desde hace un tiempo aquí en los Estados Unidos y él solicitó a un juez poder ser extraditado a México. Pero el juez le dijo oficialmente que rechazaba su moción. La decisión responde a una petición hecha por el acusado ante el juez que lo declaró culpable y lo condenó a cadena perpetua. Entonces el Chapo le dijo, oiga, regréseme a mi país, no sea así, por favor. O sea, yo voy a vivir en la cárcel y todo lo demás, voy a seguir con mi condena, porque allá en México también siempre fue de los más buscados, ¿no? Por ser el líder de uno de los cárteles más peligrosos del mundo, no solo de México. Entonces, bueno, ya. Le dijo el juez, no, usted aquí se queda, ¿cómo ve? Yo creo que es lo mejor porque al final de cuentas acá hay una mucho mejor seguridad que allá en México. Y como en México con dinero baila el perro y es lo que le sobra al Chapo, pues no lo sé, Rick. Capaz que no, pues dicen por ahí que luego se dan sus escapadas. Me han contado, ¿ah? Entonces dijo el juez, no, aquí se queda y bien vigilado. Ni lo piense ni lo crea. Continuamos aquí en el show de Miriam y Rocío, no le cambies.
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1: Regresamos al show de Miriam y Rocío. Oigan, a ver, este sabías que me encantan, ¿eh? Creo que sí soy de esas. Fíjense que las personas que interrumpen a menudo no es porque sean maleducadas. Lo que pasa es que estas personas tienen una mayor velocidad, pues, para procesar la información y posiblemente la ansiedad. Hay muchas personas que durante una conversación suelen interpretarse como una señal de desinterés o que son muy maleducados. Sin embargo, hay muchos estudios en comunicación y comportamiento que sugieren que esta conducta también puede estar relacionada con la forma en que ciertas personas procesan la información, ¿no? Que su cerebro, pero miren, está al millón. Quienes piensan rápido o temen olvidar lo que desean decir, ay, sí soy yo de esas, mi cerebro está más rápido que mi boca, la neta. Pueden hablar antes de que la otra persona termine. En muchos casos, ¿qué pasa? Que esto ocurre por impulsividad verbal o mucha necesidad de expresar la idea en el momento, más que por la intención de ignorar a la otra persona, ¿no? O al interlocutor. También entra por ahí la ansiedad, que puede influir en este comportamiento. Algunas personas interrumpen debido a que están muy nerviosas, ¿no? O de repente también miedo al perder la oportunidad de participar en la conversación o que se te vaya el rollo, porque muchas veces sucede eso. La personalidad, el estado emocional, no sé, modificar la manera en que se desarrolla esta interacción verbal. ¿Tú conoces a alguien que sea así, que interrumpe? Y si no conoces a nadie, es porque eres tú. Continuamos con más.
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1: Vámonos con más del chismecito. Hace ratito le estábamos platicando acerca de la bronca que tuvo Britney Spears por andar conduciendo ebria y que al final el juez le dictaminó un año de prisión domiciliaria. Pero ahora les voy a platicar más de la princesa del pop, que tiene que ver con la reina del pop. Porque se dice que Madonna está buscando a Britney Spears para hacer su nuevo disco. Bueno, pues el crossover más esperado del pop podría ser una realidad. Fíjate que han pasado más de dos décadas. Desde que nos regalaron la última colaboración. Pero los reportes indican que Madonna tiene un plan ambicioso para reunir fuerzas nuevamente con Britney Spears en su próximo proyecto musical. Se sabe que la reina del pop ha estado buscando a Britney Spears desde diciembre para que se una a una de sus sesiones de composición y de grabación, dejando claro que el respeto y la admiración entre ambas se mantiene a pesar del tiempo. Aunque todavía no hay confirmación oficial, la sola idea, señores, de volver a verlas juntas, principalmente a la gente que es súper fan de este par de dos talentosísimas y muy guapas además, tiene a los fans contando los días. Sería sin duda el evento musical más épico de los últimos tiempos. ¿Ustedes qué creen? ¿Les gustaría escuchar una nueva canción con estas dos leyendas juntas? ¿Con la reina y la princesa del pop? Bueno, pues entonces nos mandan por ahí sus comentarios en @par.dereinas vía DM. Estamos en Instagram. Continuamos aquí en el show de Miriam y Rocío, no te vayas.
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1: Regresamos al show de Miriam y Rocío. Oigan, esta nota de no lo puedes creer. No lo puedo creer, ¿eh? De repente tengo mis dudas, pero se las voy a platicar. Resulta que un hombre salió en citas con 201 mujeres en 2 años. ¿Y qué se supone que aprendió en este tiempo? Que los más callados siempre son los mejores en la cama, dicen. Las mujeres que odian a su padre, esas mujeres te harán la vida imposible. Las mejores novias tienen menos de 500 seguidores. Bueno, depende si trabajan en los medios, no, ¿eh? Las que cocinan para ti son las que realmente se preocupan. No, no es cierto, porque yo no sé cocinar y me preocupo por mi pareja, ¿eh? Las mujeres que dejan su teléfono boca abajo sobre la mesa son raras, quédate con ellas. Más bien las que las dejan arriba, ¿no? Porque boca abajo, pues no sé, creo que no quieren que vean quién les manda mensaje o qué piensan. Bueno, si ella menciona a otros hombres con frecuencia, eres una opción. Las mujeres criadas por buenos padres naturalmente respetan a los hombres. Si publican selfies todos los días, necesitan más atención de las que pueden dar. Bueno, también depende, ¿eh? Si dice, todos mis ex estaban locos, es porque ella era el problema. Las mujeres que caminan pegadas a ti en la calle ya te han elegido, así como perrito faldero o qué show. Bueno, si ella discute solo para llamar la atención, entonces esta mujer nunca te va a dar paz. Las que recuerdan los pequeños detalles de tu conversación, esas mujeres dicen que valen oro. Las chicas que te ofrecen el último bocado de comida te aman más de lo que jamás lo dirán. Y si es su comida favorita o postre favorito, valóralas. Bueno, eso es un general, ¿verdad? Entonces, digo, no todo creo que sea cierto en este caballero que salió durante 2 años con 201 mujeres. ¿201 mujeres para descubrir esto? Ok, cada quien. Regresamos al show de Miriam y Rocío.
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1: Vámonos con la frase del día de hoy. Ya les hemos dicho que los límites son básicos y fundamentales. Los límites que tienes que poner tú a las demás personas, sea tu pareja, sea tu familia o sean tus mejores amigos, incluso hasta tu jefe, ¿eh? Mira, tus límites no van a herir a nadie. Incomodan, sí, a quienes estaban acostumbrados a pasarlos, pero ni modo, hasta ahí se quedan. Tus límites no te dejan solo, filtran a quienes realmente merecen estar en tu vida. Tus límites no te hacen una persona difícil, te hacen una persona con mucho amor propio. Tus límites no te alejan de quienes te aman, te alejan de quienes se benefician de que no los tuvieras. Bueno, tus límites no son un problema, son la solución para relaciones muchísimo más sanas, definitivamente. Porque tus límites no llegan a ser una barrera para las demás, son un escudo para ti. Y siempre hay que ver por uno. Poner límites no es perder personas, es dejar de perderte a ti misma, a ti mismo. Mantente firme, porque proteger tu bienestar no es egoísmo, simple y sencillamente es amor propio. Continuamos aquí en el show de Miriam y Rocío, no le cambies.
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1: Regresamos al show de Miriam y Rocío. Oigan, gracias como siempre de estar acompañándonos, sintonizándonos. La verdad, siempre nos da un placer que estén con nosotras. Y bueno, miren, vamos a platicar en lo que callan los caballeros. A ver, ¿en quién confían los hombres para platicar de sus cosas? Porque nosotras las mujeres tenemos como varios grupos y somos sí, como
2: las amigas,
1: lo decimos. Es más,
2: la hermana a lo mejor,
1: hasta la
2: mamá.
1: Hasta la que te hace las uñas. ¿Sí o no? O sea, le
2: sacamos el
1: fuá a alguien que no te conoce mil cosas y es tu terapeuta. Y entonces ahí estás una hora haciéndote la uña y el cabello y ahí le andas contando toda tu vida y ahí te sientes tan a gusto sí, cuando sacas el fuá.
2: La neta, sí. Aunque no tenga ningún consejo por darte, o sea, el especialista. Exacto. Pero a los hombres les cuesta más trabajo. Normalmente creo que se pudieran refugiar pues en su pareja, ¿no?
1: Pues en teoría sí, pero tampoco. Luego aparte son como bien cortos. ¿Cómo te fue?
2: Bien.
1: ¡Ah! Dices, chale. O de repente cuando te cuentan un chisme, no yo digo, manches. Bueno, ¿de qué hablan de la pareja? Me ha pasado. Oye, fíjate que Sultano se divorció. ¿Cómo que Andala. Se divorció? ¿Y qué pasó? ¿Por qué? No sé. ¿Cómo que no sabes por qué se divorció? ¿Por qué no le preguntaste? No, pues porque... Pues,
2: no le cuentan el chisme a una completa, no, también no,
1: o sea,
2: se vale.
1: Maridos y parejas, si van a llegar con un chisme con nosotras, cuéntenoslo completo. Sí. Pregunten cómo, cuándo,
2: punto
1: porque
2: y coma.
1: Las preguntas, por favor. O sea, ¿cómo no le vas a preguntar a tu amigo por qué se divorció? ¿O por qué se sintió mal? ¿O qué pasó? Todo es cueto horrendo. No, por favor.
2: No nos hagan eso.
1: No nos hagan eso. Hombres, entonces el tema es, ¿a quién le cuentan sus cosas cuando necesita, pues, sacar todo, pues esa parte emocional?
2: Es Esperamos que se comuniquen con nosotros en @par.dereinas. Pues ya nos despedimos, las queensesas tapatías importadas desde Guadalajara, Guadalajara, Jalisco, México.
1: ¡Sí, señor! ¡Oh! ¡Sí, señor! ¡Sí, señor!
2: Bueno, pues nosotras somos Miriam Castellanos
1: y Rocío Barragán.
2: Esto fue el show de Miriam.
1: Es correcto.
2: Y Rocío.
1: Besitos.
2: Ay.
1: Adiós.
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1: ¡Por fin cayó el viernes, hijos de la guayaba! Por fin. De eso pedía mi maldita limona, Pati, que llegara el fin de semana, hombre.
2: Este día que nos encanta, que nos gusta. Mira, ya cuando llega uno el viernes, dice adiós, gracias.
1: Adiós, gracias.
2: Una semanita más o una menos, depende como lo vean.
1: No, y aparte, ¿qué semana, Porque el domingo es el Mother's Day, es el Día de las Madres.
2: Ya tienen el regalo de mamá.
1: No lo tengo.
2: Vamos a hablar,
1: Pati,
2: hoy de los peores regalos.
1: Los peores regalos que han recibido las mamás.
2: Ya cuando... ¿Y sabes cuáles eran los peores? Los de la escuela, ¿no? Siento que a veces, por ejemplo, a mí me tocó hacer tortilleros. O sea, oye, quiero una mamá un tortillero.
1: Bueno, a ver.
2: Dame el favor.
1: De eso también vamos a hablar, Patricia, porque ¿será que los artículos electrodomésticos no se les deben regalar a las mamás?
2: No, eso son cosas para la casa.
1: Yo digo que sí, pero a ver, vamos a entrar en polémica más adelante.
2: Sí, así es.
1: Vaya pensando. Además que, bueno, pues hoy tenemos muchas cosas que platicar. ¿Qué pasa con los candidatos a la alcaldía de Los Ángeles? Están mandando la de Dios es padre.
2: Ya debatieron.
1: Ah, bueno. También, ¿saben qué? Dicen que debido al tema de la inteligencia artificial, en un futuro ya no, los celulares ya no tendrán apps. Vámonos, pues,
2: ¿Cómo así? El tema del día, vamos a hablar del trabajo. Cuando se realiza por necesidad, por subsistir, o que desde otro ángulo lo podemos ver, de eso hablamos hoy.
1: Así que quédese con nosotros, ya sabe, Pati Hernández.
2: Pati Hernández y Mauro Sánchez. No, al revés, volteado.
1: Aquí en Club Hit Latino comenzamos.
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1: Oigan, en la antesala del Día de las Madres, ¿no? En todo México, el 10 de mayo, aquí el segundo domingo de mayo, que por cierto coincide, hay que decirlo así. Bueno, pues hay que mandarle saludos a todas las madrecitas y sobre todo, ¿saben qué? Que se chequen, que se revisen, porque hoy es un día muy importante para ti. Es el día de hacer conciencia acerca del cáncer de ovario, ¿no? O sea, realmente hablamos en octubre del cáncer de seno, pero el cáncer de ovario también, ¿no? Y es importante, sobre todo en fechas antes del Día de las Madres, poder hablar de esto y que se hagan las revisiones pertinentes. La verdad, digo, ya sé que parecemos viejitos. ¡Ay, ya viene mi tío Mauro a decir! Pero es de verdad, señora, ¿hace cuánto que no se revisa, que no se checa?
2: Y además es un... a menudo se diagnostica tarde. Los diagnósticos son tardes, es lo que hay que prevenir. Hay que estar muy atentos e identificar los síntomas. ¿Cuáles pueden ser? Hinchazón, dolor pélvico, necesidad de orinar. O sea, son muchos síntomas que se pueden confundir con otra cosa. Por eso vaya al ginecólogo, a su médico, para que le pueda detectar alguna enfermedad de este tipo. Ojalá no sea esta a tiempo.
1: Y hoy es un buen día como para hacerlo, ¿no? Hoy, 8 de mayo, que presenta una oportunidad para poder ir al médico, ¿no? Para observar cómo está su situación, ¿no? Este cáncer es uno de los más frecuentes en cuanto a la ginecología, ¿no? Nada más para que se dé una idea cuántos casos están y pueden llegar a ser factores de riesgo, y sobre todo el tema de la edad, la obesidad, ciertos desequilibrios hormonales, así que... Pues, ¿para qué le anda jugando uno al vivo? Mejor hay que revisarnos.
2: Sí, y si se pregunta cómo se detecta, bueno, no hay una detección sistemática. La ecografía transvaginal anual cada año es la que va a ayudar, junto con pues los síntomas y demás, y más exámenes para una detección temprana. Es muy importante cualquier cáncer. Mientras más pronto se detecte, más lo puedes atacar.
1: Y también felicidad a todos los burros, porque es el Donkey Day, el Día Mundial del Burro, ¿no?
2: Yo dije, bueno, ¿se refiere a los asnos o a las personas que luego no...
1: Pues está lo mismo.
2: No damos pie con bola, ¿eh?
1: Ven burro y se les antoja viaje, ¿no? Ese es un tema. Y aparte, como burro en primavera andan muy contentos.
2: Y ahorita imagínate.
1: ¡Ay! Saludos a los burros.
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1: Hombre, está agarrando los moquetazos. ¿Vieron los debates? Oh, yo sé que usted dice, oye, pues soy de la chamba, pero si es noticia viral, ¿no? Que los debates por la alcaldía de Los Ángeles, porque es una de las alcaldías, Pati, esa alcaldía, todo mundo quiere estar ahí. Imagínate ser alcalde de Los Ángeles, la responsabilidad que se tiene.
2: O gobernador de California, ¿también? Que son las dos posiciones que de las cuales vamos a hablar, que ya se realizaron los debates.
1: Ay.
2: Fueron dos encuentros en vivo abordando, fíjate, temas importantes como incendios forestales.
1: Ese sobre todo, ese me parece que es uno que se tiene que revisar, porque no puede, Pati, volver a pasar lo del año pasado.
2: Sí,
1: no,
2: que
1: puede suceder.
2: Lo que ya vivimos, que lamentablemente pues terminó con muchas viviendas, con vidas. Otro tema del cual van a abordar es la asequibilidad de la vivienda, es decir, qué tan asequible es, qué tan accesible en los costos y demás.
1: ¿Por qué? Porque Los Ángeles es uno de los lugares más caros para tener una casa. Una casa
2: no es asequible, o sea, no está al alcance. Otro tema, la inmigración, por supuesto que también es de los más presentes, coyunturales. En el debate para la gubernatura, ahí les va, por si no lo han escuchado, son 7 candidatos. Está Javier Becerra, Chad Bianco, Steve Hilton, Matt Maham, Kathy Porter, Tim Steyer y Antonio Villarraigosa. Esos son para la gubernatura de

0: y demás, porque es la, pues es la parte esencial del cine, ¿no? California, mismo Los Ángeles. Así que a ver si no se pone en problemas con el gremio.
1: Pues sí, con los actores y demás. Así es que sígale la pista a los candidatos porque hay que estar informados para decidir bien.
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4: Bueno, si la inteligencia artificial lo está gobernando, si antes era el celular, no olvídense, ya la inteligencia está en el celular. Y hay gente que ya asegura que el celular para el 2027 ya no tendrá apps gracias a la inteligencia artificial.
5: O sea, a ver, ahorita estamos en 2026. El siguiente año ya, inmediatamente, porque el siguiente año está ya aquí, no vamos a tener
4: pues aplicaciones. Pues eso dicen, Pati, pero a ver, ¿cuántas aplicaciones tiene su celular? De verdad, el otro día yo...
5: Es muchas.
4: Agarré mi celular y una amiga me dijo, ¡ay, no inventes, tienes un chorro y todas las usas! Y me puse a ver, si todas las usas... Hay unas que vienen por ende, ¿no? Que te pone el celular.
5: ¿Pero sí las puedes quitar?
4: No, esas no las puedo quitar. Por ejemplo, yo tengo aquí una de finanzas. No, ¿sabes qué? Yo ni dinero tengo.
5: No, pero sí se puede. Ahorita le voy a calar con unas... Yo a veces he quitado de juegos, que yo no juego. Y en el celular...
4: Mira, voy a quitar la de finanzas, mira.
5: A ver,
4: eliminar carpeta.
5: Ya, eliminar
4: carpeta.
5: Dale, va.
4: ¡Ah, sí la eliminó, Pati!
5: Sí, sí se puede.
4: El de salud, bueno, de salud sí sirve.
5: A ver cuál voy a quitar yo.
4: Bueno, elimine este...
5: Oye, esta de Numbers, ¿tú la utilizas?
4: No, ¿cuál es la de Numbers? No, ¿ese que son estadísticas?
5: Y luego está una que se llama Diario.
4: Ay, tampoco. Pero la de Diario.
5: Yo no escribo ahí.
4: No, y luego está la de podcast, que por cierto, ahí sí nos puede... Le pica la de podcast y ahí nos puede escuchar, ¿eh?
5: Tengo una de Photoup, ¿eso qué?
4: Bueno. Photoup, ay, no. Fíjate, así como le estamos diciendo nosotros, ¿qué aplicaciones tenemos y ni usamos? Chéquelo. Lo que quiere hacer la OpenAI es un cambio radical en el funcionamiento de los smartphones y operarían mediante un agente de inteligencia artificial capaz de ejecutar tareas sin necesidad de las aplicaciones instaladas, ¿no? Entonces... Tú le puedes decir a tu celular, a ver, ábreme tal, y ya no tienes la aplicación ahí, pero la inteligencia artificial okay. Te la abre.
5: Se me hace muy bien porque de repente tiene uno muchas aplicaciones, ¿por qué? Porque utilizas una aplicación para una cosa.
4: Ajá.
5: Que para editar, para cortar. Entonces, si ya vas, te va a englobar la inteligencia artificial todas esas tareas.
4: Mira, sería a través de comandos conversacionales, ¿no? Tú solicitas acciones y el dispositivo decide cómo ejecutarla de forma automática sin tomar una aplicación. Entonces, me parece algo muy novedoso. Y lo más importante de todo, muchachos, es que ya va a tener capacidad su teléfono porque ya no va a tener aplicaciones.
5: Te lo juro que ahorita eso es algo, híjole, de alivio. Como que sientes como que cuando lavas los trastes, limpias la casa, ¿a poco no?
4: Un bálsamo.
5: Porque te metes y ya no hay lugar para nada.
4: Para nada.
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1: Vamos a hablar de los deportes para que conozca más acerca del ambiente deportivo. Y uno que pues ya prácticamente pues lo hemos visto pues ya fuera del fútbol profesional, a menos de que vaya a algún evento, ya sea de leyendas o que le inviten a dar conferencias. Y hay que agradecerle mucho a Shakira, ¿no? Que gracias a ella me lo funaron en muchísimos lugares. Y es Gerard Piqué, Pati, ¿no?
2: No. ¿Cómo que Shakira? Pues él solito, ¿no?
1: A ver. Pero Shakira le puso granito de arena. Ok, él le fue infiel, ¿no?
2: Sí.
1: Ya, infiel. Ya fui. La regué. Ya. Fui con otra chica. Perdón por todo, ok. Sí,
2: perdón por todo.
1: Te engañé. Anduve con otra, ok. Sí, le puse los cachos, sí.
2: Y ahí quiso Shakira.
1: La ataque como cirquera.
2: ¿Perdón?
1: Entonces, ¿qué dijo Shakira?
3: Sí, puede ser una canción.
2: Ella fue muy inteligente.
1: Pero que fue la canción más famosa de la historia. La canción de despecho más famosa de la historia.
2: Más que las de Doña Paquita.
1: Más que todas.
2: Oye,
1: esas.
2: Pero esto que pasó, porque ya ahorita nos vamos a contar, no fue culpa de Shakira.
1: ¿Ahora qué? ¿De quién fue culpa de él?
2: Pues mira, ahorita quedó inhabilitado 2 meses y suspendido por 6 partidos por amenazar a árbitro.
1: Pues.
2: Él fue sancionado por estos incidentes ocurridos en partido de la segunda división española. Eso no es culpa de Shakira, ¿verdad?
1: No, ya es culpa de él, de su carácter. Fíjate, ni sabía que estaba en la segunda división española. Yo pensé que ya se había retirado. Imagínate.
2: Bueno, él ha sido sancionado por 2 meses de esta inhabilitación y 6 partidos por incidente. ¿Por qué te estás riendo?
1: 2 meses sancionado. Si ni hace nada. O sea, ya
2: sí,
1: ¿qué?
2: O sea, yo creo que ya está viendo, vio la sanción y dijo, ok.
1: Está bien, con permiso.
2: Ok. Bueno, pues mira, de esta misma sanción que le impusieron a Piqué, fue por violencia leve a los árbitros. Ahí se llama, para que no andes. No, para que no seas tú impulsivo luego.
1: Es que ya había reclamado, al director deportivo de Andorra, a algunos presidentes. O sea, como que sí, anda como que... Que le haga Shakira otra canción, ¿no?
2: Pues anda medio inestable emocionalmente, ¿o qué?
1: Es que se llama Piqué, ¿no? Pues anda viendo nomás ahí.
2: Anda picando.
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8: ¿Qué onda, mi gente? Les saludos, amigo Luis Ángel, el Flaco.
9: Y su compa Mancho Irés, y le dejamos este tema que se llama
10: Ni el cielo ni el infierno. ¡Fierro! ¡Vámonos, oiga!

0: ahí quedó.
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1: Hablemos un poquito de fútbol y espectáculo fusionado. Ya ven cómo el fútbol y el espectáculo se fusiona increíble. Ya vimos el todo lo que traían el brete, ¿no? La selección mexicana, una verdad telenovela, lo de Toluca, Chivas y demás. Bueno, por fin ya la selección, desde el pasado 6 de mayo, ya están entrenando, convocados, ¿no? Ahí, muchos días ahí sin hacer absolutamente nada. Pero dentro de todo este show mediático, también salió a la luz, pues, como los actores como Carlos Villagrán, Kiko, pues también es fan del fútbol, ¿no? Y sobre todo, yo creo que El Chavo del Ocho es uno de los programas más visto, no solo en México, sino en Chile y en Argentina.
2: Sobre todo en esos países, en Latinoamérica, pues tuvieron mucha, tienen mucho público.
1: Y fue muy viral hace unos días el encuentro con Lionel Messi y el mismísimo Kiko, ¿no? Entonces, imagínense, él nunca tuvo el honor de conocer a sus ídolos y hoy tuvo el gusto de conocer a Messi, ¿no?
2: Exactamente.
1: Pero entre los dos, ¿quién crees que es más fan del otro? ¿Messi de Kiko o Kiko de Messi?
2: Kiko de Messi.
1: Sí, porque Messi tiene que 30 y casi llegando a los 40. Pues sí le tocó al Chavo, ¿no? Sí le tocó al Chavo del 8.
2: Yo creo que sí, pero no sé si lo vería o si era fanático.
1: Yo al video que observé no lo vi tan fan. Aparte, Messi es como mesurado.
2: Mesurado. Sí, de hecho, pues este cuate qué, ¿no?
1: Y criticaron a Carlos Villagrán porque le dio un beso a Messi, ¿no? Messi se habrá limpiado el beso después.
2: Yo creo que para allá iba. Yo creo que no es tan agradable que un hombre le dé un beso a otro hombre. No estoy criticando, ni estoy asustando ni nada.
1: Sí,
2: pero
1: lo estás haciendo.
2: Pero es que estás... invades tu espacio personal corporal, ¿sabes?
1: ¿Pero en qué
2: es como cuando alguien llega y te abraza y si no te llevas tanto dices, ¿sí me dejas de tocar? Sí,
1: de hecho, se ve incómodo Messi cuando le da el beso.
2: Sí, es incómodo, es eso, es incómodo.
1: Pero, por ejemplo, lo hubiera visto mejor que Messi le hubiera dado el beso a Kiko porque ella es una persona mayor. Entonces, generalmente te generan respeto, entre comillas, ¿no? A lo mejor, te voy a dar un besito, pero sí, no sé si el beso fue, pues, de más, ¿no? Exagerado, aunque ya sabemos cómo es Don Kiko.
2: Que se aguante, pues, ¿cómo que andas dando besos?
1: Pero, por otra parte, aplauso para los dos, porque los dos son íconos. Honestamente, los dos son íconos.
2: Ah, no, claro, pero a ver, Messi no es fan de Kiko, pues yo creo que no.
1: Yo creo que sí, pero a lo mejor pues es medio serio.
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1: ¿Nunca se ha levantado con esa idea? A ver, amigo de Club Hit Latino, amiga, ¿por qué trabajo?
2: ¿Qué, amigo?
1: ¿Por qué trabajo tanto?
2: Mira, principalmente para ganar dinero.
1: A ver, pero entonces, ¿qué gran pregunta te voy a hacer? ¿Solo trabajamos para ganar dinero, no por una satisfacción personal? Por ejemplo, si tuvieras todo el dinero del mundo, tú eres millonaria, Pati, ya, millonaria, ya te heredaron, pum, vámonos, sal. ¿Por qué trabajarías?
2: Yo creo que sí seguiría en el medios, porque a mí me gusta mucho, porque yo siempre he dicho, a ver, pues te tiene que gustar tu trabajo, ¿no? Si no, sería una tortura. A mí sí me gusta mucho y de pilón me pagan, bueno, pues es una maravilla.
1: A ver, entonces ya.
2: Pero añado la frase, no es un hobby el trabajo. No estoy aquí por hobby, pues claro que es para ganar dinero. Y súmale eso, me gusta y es por lo que estudié. Bueno, ver, pues es una gratificación doble.
1: Extra, claro. Trabajar en lo que nos gusta es una verdad maravilla. Pero entonces, ¿el trabajo solo es por la necesidad económica? ¿Solo es por subsistir? ¿Solo es por tener las necesidades básicas como la alimentación, la vivienda? ¿O es para un... imagínate que tuvieras todo. Es que por eso les pregunto esto. Uh-huh. ¿Qué harían?
2: No, que tuvieras todo, yo digo que sí tiene uno que trabajar porque es un desarrollo profesional, mental. O sea, estar haciendo nada, pues no, man, como Cristian Castro.
1: Pero, por ejemplo, ellos ya trabajaron. Imagínate la gente que trabajó. Entonces, ¿para qué existe la pensión y todo? O sea, ¿y la gente por qué se jubila?
2: Pues porque tiene que haber un límite donde ya tienes que estar descansado totalmente. Aunque te diré, hay quienes se jubilan y pues están inquietos porque quieren seguir trabajando.
1: Y siguen trabajando. Yo ya, claro. Yo, por ejemplo, yo ya digo, por... ¿cuántos años llevamos trabajando? O sea, ¿cuánto es los años que trabaja el ser humano? ¿20, 30,
2: no,
1: 40
2: mucho.
1: Años?
2: O sea, hay gente que empezó bien chica desde los 10 y tantos y a los 60 siguen trabajando.
1: O sea, usted no ha parado de trabajar toda su vida. Está aquí en el gabacho, chambeando como loco. Hoy que es el día del burro, así como una mula sin mecate, todo el tiempo chambeando. ¿Ha valido la pena tanto trabajo?
2: Yo creo que sí, pero pues... si sigues trabajando.
1: Seguimos con ese tema. ¿Cuándo va a dejar de trabajar? ¿Le da valor al empleo? Ya regresamos con ese tema.
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1: ¿Cómo anda el trabajo? ¿Tiene chamba? ¿Le va bien? ¿Está contento? ¿Está orgulloso de lo que ha hecho? Yo creo que cuando miramos atrás y estamos trabaja y trabaja y volteamos y lo que hemos construido, dices, sí valió la pena.
2: Ah, no, claro. Adquiriste patrimonio, sacaste adelante a tus hijos, les diste estudio, ¿no? Les diste, pues, herramientas para que ya ellos solos sigan la vida.
1: Pero ¿qué sigue después, no? O sea, ¿le damos el valor al trabajo? O sea, darle el valor al trabajo es reconocer el esfuerzo que se hace. ¿Nos reconocen en el trabajo? ¿A usted le han reconocido, le han dicho, señor Ortega, feliz, le quedó la casa?
2: Yo creo que muchas veces no se reconoce, o sea, la mayoría no.
1: ¿Cuándo fue la última vez que te dijeron felicidades por tu trabajo, Patricia?
2: Uy, no, ni me acuerdo. No me acuerdo, sé lo que te digo, o sea, casi no se reconoce el trabajo. Porque yo he tenido jefes que dicen, es que es su trabajo. Porque había una vez en un programa de radio, abría yo el noticiero y agradecía al equipo de producción.

0: producir, pues es su trabajo. O sea, lo hace.
1: Ah, entonces por eso nunca llegó ninguna gratificación, por eso nunca llegó ninguna. A ver, nosotros sí valoramos nuestro trabajo, pero los que nos emplean, ¿valoran nuestro trabajo?
0: Ahorita la gente va a empezar a decir, ¿no? Pues ya ves, también ahí les pasa, sí, pues es que yo creo que se reconoce poco.
1: Y yo les voy a decir una cosa, uno no trabaja por la felicitación. La verdad es que yo no trabajo para que me den un premio, no trabajo para que me feliciten. Yo trabajo porque me gusta lo que hago, lo que sea, Pati, me gusta lo que hago y aparte ganas. Entonces piénselo. ¿Y hasta cuándo?
0: Así es.
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6: Ay, Pati, yo fíjate que ando viendo, si, no sé, me quiero ir de monaguillo, fíjate.
7: ¿Por?
6: Me quiero ir de monaguillo. Se me hace tan increíble subirse así al campanario.
7: ¿Al campanario?
6: Y tocar la campana.
7: Bueno, la vas a tocar desde abajo, ¿eh? Puedes así agarrar el cordón o lo que tienen y desde abajo la tocan en las iglesias.
6: No, es que vi unas campanas nuevas. Ajá. Que se pusieron de moda. No sé si las viste, Pati. Una campana allá en Venecia. No, hombre. ¿El badajo?
7: Ajá.
6: El badají. ¿Sí sabes lo que es el badajo, no?
7: El con lo que toca la campana.
6: Sí, el badajo es como la bolita, ¿no?
7: Sí, la bolita o el pistilo en las velas, ¿no?
6: Pues sí, viste que una...
7: ¡Ah! Ya sé por dónde va. No, es que tú viste la mujer campana.
6: La
7: ¿Sí
6: mujer
7: la vieron?
6: Campana.
7: O sea, está una campanota, es allá en la Bienal de Venecia y el badajo, lo del medio con el que golpea la campana, es una mujer con el torso desnudo. Por eso quieres andar ahí. Más que el badajo no se toca, ¿eh?
6: ¿Cómo no?
7: No.
6: Hay que darle unos jalones ahí.
7: Oye, ¿pero qué era eso, eh?
6: Pues era un badajo, era una mujer encuerada.
7: Una mujer campana, literal.
6: Vean ese video, es la austriaca Florentina Holzinger, que representó a su país con el SeaWorld Venice, que bueno, habla sobre un tema apocalíptico en cuanto al clima, ¿no? Y ella se encueró ahí boca abajo, metida en la campana, Pati, y se pegaba de lado a lado.
7: Tras, tras, tras.
6: Padrísimo, yo quiero darle esa campana.
7: Con razón, quieres andar ahí. Oye, pero a ver, ese evento, bueno, la edición 61 de la Bienal, entiendo que es un encuentro para las muestras artísticas, ¿no? Y una de ellas era esta campana, esta mujer campana.
6: Está padrísima, la verdad. Hay músicos, acrobacias,
7: productores. Yo pensé que la mujer campana.
6: No.
7: La Bienal.
6: Pero hubo de todo, ¿eh?
7: Oye, pero aunque hubo de todo, ¿qué fue lo que llamó la atención? Pues
6: eso. También hubo una persona que nadó en un tanque lleno de orina reciclada, Patricia. O sea, ¿con qué te quedas? ¿Con la orina reciclada o con la mujer campana?
7: Con la mujer campana.
6: Todos con la mujer campana, ¿no? Entonces, es una metáfora de este orden global que deja vulnerables a la población como un residuo del poder. Eso
7: de
6: es
7: nada
6: lo,
7: más.
6: Eso es lo que significa, como si el poder nos estuviera utilizando prácticamente, ¿no?
7: Por pues eso, gran mensaje.
6: Sí, sí, sí, hay que dar unos buenos jalones a esa campana, ¿no?
7: Perdón.
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1: Los encuentros son muy bonitos. Imagínate que te ves con tu pariente. ¿Qué pasó, tío Octavio? Hace mucho que no te veía. Allá llegó mi tío Rodolfo, hombre. Tengo hace mucho que no lo veo, ¿no? Pero se imagina cómo sería el encuentro entre ChatGPT y Gemini. Porque, a ver, como empresas...
2: ¿Como personas o como
1: empresas? Como empresas se odian, ¿no? O sea, porque están luchando... Bueno, no que se odien, pero es una lucha comercial por ver quién tiene la mejor aplicación en cuanto a inteligencia artificial se refiere, ¿no?
2: Sí, claro.
1: Y entonces ahora estos brothers que no tienen nada que hacer, así como nosotros, imagínate eso, yo me pongo a pensar en los científicos. Oye, ¿qué estás haciendo tú, CEO de ChatGPT?
2: CEO.
1: Nada aquí, como Cristian Castro. ¿Y tú, Chat de Gemini, tampoco?
2: Tampoco. ¿Ah?
1: Oye, ¿y si presentamos a los robots ChatGPT, ChatGemini, a ver qué pasa? Imagínate que se agarran a moquetazos.
2: ¿Qué tal, oye?
1: Bueno, pues le fue.
2: ¿Ya pasó?
1: Bastante bien, porque se hizo viral esta imagen donde hubo un encuentro entre dos mundos tecnológicos. Los dos robots se presentaron y pues la escena se observa cómo llegan a una cafetería y pues están ahí como si nada.
2: Pero dos robots así.
1: ¿Dos robots?
2: Sí, se abrazaron, platicaron, ¿ok?
1: Coinciden ahí y al momento de que estaban platicando, se agarraron a golpes. Entonces tú dices, ¡ah, caray!
2: Caray, o sea, sí son enemigos, ya, de veras.
1: Sí son enemigos, ¿no? Las imágenes muestran algunos tipos de movimientos y reacciones, ¿no?
2: El desencuentro ríspido.
1: Sí, parece como que sí poseen conciencia, pero no es así. No hay emociones ni capacidades.
2: No, ahora si hubiera emociones y así, se agarraron a trancazos.
1: Pero hubo como movimientos de combate que fueron previamente entrenados y programados por humanos. O sea, como que la gente que lo ideó dijo... Vas a ver, tú ChatGPT, si ves al Gemini, te lo agarras a moquetazos.
2: ¿Te fijas entonces quién es la maldad?
1: Ahí está. Qué bueno que lo dices, Pati. La inteligencia artificial no es mala por sí.
2: No, uno la que... ¿Qué es eso?
1: Que la crea.
2: O sea, los pusieron a pelear. ¿Qué barbaridad?
1: Los pusieron a pelear y al rato va a haber peleas de robots. Ya existen, no. Pero ahora más
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1: Bota, bota y no es pelota, es el Magro con las notas. Ya llegaron los deportes. Oigan, mañana arranca ya el final de la Liga MX, Pati. Bueno,
2: ya tiene sus amoritos. Bueno, tú eres el Chiva Mayor.
1: Yo soy Chiva Mayor, el Chiva Mayor, Chiva presente. Mayor. Hay que decir que estos encuentros ya se estarán efectuando mañana sábado, donde es la vuelta de Tigres contra Chivas, ¿ok? Para que lo tomen en cuenta en horario 7 centro, para que lo vayan a checar. Hay que decir que Tigres le ganó a Chivas 3-1, ¿ok? Ajá. Atlas perdió contra Cruz Azul 2-3, ¿no? América empató con Pumas 3-3 y Toluca perdió con Pachuca 1-0. Entonces, los partidos de mañana sábado es Chivas contra Tigres.
2: Ok.
1: Y Cruz Azul contra Atlas. De estos, ¿cuál crees que pasa?
2: Tin, tin, tin, tin. Atlas.
1: Atlas. Atlas le gana al Cruz Azul. Ok, la Cruz Azulea. Atlas no trae nada.
2: A ver, yo dije Atlas, a ver.
1: Pero vamos viendo. Chivas, Guadalajara. Chivas y Tigres, ¿quién gana?
2: Tú, Tigres.
1: Tigres, gana. O sea, ¿tú crees que Chivas no remonta? Chivas la tiene difícil. Sí. Está en casa, juega en casa.
2: Tín, tín, tín.
1: Yo digo que gana Chivas y gana Cruz Azul también. Y el otro partido que será el domingo, Pachuca contra Toluca, ¿quién gana?
2: Toluca.
1: Toluca, viene Toluca. Pachuca quedó arriba del Toluca, del bicampeón, hay que decirlo. Y aparte le ganó, ¿ok? Uh-huh. Entonces tú dices que gana Toluca, yo digo que gana Pachuca.
2: Pachuca, muy bien.
1: Y Pumas América, ¿quién gana?
2: Pumas.
1: Yo creo que gana Pumas.
2: Pumas. Bueno, ya veremos.
1: Ahí está. Así que bueno, vamos viendo, ¿no? A ver qué es lo que sucede en esta liga. Oigan, y hablando de cosas acá ya en Estados Unidos, pues se murió uno de los narradores históricos. Ya ves que hace poquito hablamos de Lama Lama Lamita, del box. Y acá en Estados Unidos, el histórico narrador de los Yankees, a los 87 años, falleció John Sterling.
2: Es correcto, eso lo informó una emisora, la WFAN. Sterling se convirtió en una de las voces más emblemáticas del béisbol aquí en Estados Unidos, tras integrarse en las transmisiones de los Yankees en el 89.
1: Del 89.
2: Una trayectoria amplia a lo largo de su carrera con el equipo. Narró más de 5,000 partidos de temporada regular y más de 200 de postemporada, ¿eh? ¿Qué tal?
1: Bueno. Descansa en paz. Abrazo grande a la familia y bueno, el show debe de comer.
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1: Ay, nanita, ya llegó esta sección que me gusta, papá. Agárrate los chonechonas, la masacre del día. Y vamos a masacrar.
2: ¿A quiénes?
1: A un organismo que esta semana nos puso como color de hormiga y no de la hormiga González. Bueno, casi, ¿ah, no? Casi. Hablamos de la Federación Mexicana de Fútbol, Pati.
2: Vámonos, a ver, ¿qué pasa? Bueno, ya vimos todo lo que se dio la semana, pero sí, la clasificaste bien, fue la masacre, ¿no?
1: Fue la masacre, todos los errores que tuvieron. ¿Quién les dio permiso a los del Toluca a que sí fueran, ¿no? A entrenar.
2: Pues la Femex Food, ¿no?
1: De Mikel Arreola se le acredita eso, ¿no? Entonces fue un error. Luego después... Que Chivas también dijo, y yo también me voy a salir, ¿no?
2: Ah, sí, pues es que vieron eso y dijeron, bueno, pues también nosotros ahorita
1: venimos. Y luego ya Aguirre dice, a ver, no, si se salen, si no están aquí a tal hora, no están en el Mundial, ¿no?
2: Pelan.
1: Entonces, una bola de problemas. No es la primera vez que hacen estos escándalos, hay que recordar.
2: Bueno, luego Amaury reaccionó.
1: Sí, lo de Amaury estuvo excelente, la verdad, me parece muy bien, pero... Los escándalos que ha tenido la federación, los cachirules en el 88, ese es uno de los más vergonzosos de la historia, donde la Selección Juvenil de México utilizó jugadores mayores de edad para las eliminatorias del Mundial Sub-20 y por eso no fueron, ¿no? La consecuencia, después de que denunciaron todo esto, la FIFA sancionó a México con una suspensión de 2 años de todas competiciones internacionales. Otra de las polémicas de la federación, la eliminación del ascenso y descenso. Desde el 2020 ya no ascienden los equipos. Tienen que comprar uno, como el Atlante. El Atlante va a jugar el próximo torneo, pero porque... Ya el Mazatlán ya prácticamente está fuera.
2: No, porque haya esta dinámica de ascender, ¿no?
1: Exacto, y se castigó a otros, fíjate, se castigó a otros equipos que dijeron, oye, yo quiero estar, como los Leones Negros, por ejemplo, ¿no?
2: Ándale.
1: Y me los castigaron. Abuso de extranjeros en la liga es otro tema.
2: Bueno, eso es cierto.
1: ¿Cuántos extranjeros no juegan? Y por eso se quejan de que no hay mexicanos y por eso le roban tantos jugadores a Chivas.
2: Por eso la masacre es contra la federación.
1: Correcto, póngase a trabajar, a hacer bien su trabajo.
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2: Bueno, viene el Día de las Madres y a ver, ¿con quién la va a pasar? ¿Con la mamá de su pareja o con su propia madre? O sea, ¿con la suegra o con su mamá?
3: Depende, si eres hombre o mujer.
2: A ver, tú, por ejemplo.
3: Bueno, es que todos quieren pasarla con su mamá, ¿no? Pues yo tengo la mamá todavía con mi mamá.
2: Pues con tu mamá, ¿no? O sea, de repente dices...
3: Cuando ya no está la mamá de uno, pues ya te vas con la mamá del otro.
2: Pues sí, pero juntar a las mamás no es válido.
3: Pues es que a veces no se puede.
2: Porque se odian las mamás, ¿acaso?
3: Porque se odian. No, porque a veces pues tienen otros planes o otros hijos se las van a llevar a comer.
2: Por ejemplo, ¿podría suceder en este próximo 10 de mayo, el domingo, que junten a las mamás y que entre mamás digan, oye, Ramirito me dice que Hortensia no hace nada?
3: Ah, o sea, que se empiecen a quejar.
2: Y que dice, pues a mí Hortensia me dice que Ramirito no lava sus calzones.
3: Creo que eso no va a funcionar, ¿eh?
2: ¿Crees que entre mamás se peleen? Ya a grandes rasgos se peleen por el tema de los hijos. O sea, que puede provocar pues, esto.
3: No sé si se lleguen a pelear, pero creo que no está correcto porque va a decir la otra, mira, se empezó a quejar de mi hijo.
2: A ver, usted,
3: porque,
2: señora.
3: Porque mira, si sea un holgazán, ¿a poco no defiendes tu sangre a capa y espada?
2: Mi hijo no es ningún holgazán, fíjese.
3: Y mi hija también, si no hace nada, o sea, se defiende siempre de la sangre. No,
2: claro, pero usted ha tenido este problema, señora, que me está escuchando, que a lo mejor hay estos enfrentamientos entre mamás, entre hijos y demás, porque la mamitis, luego, ahí es donde llega la mamitis. ¿Quién tendrá más mamitis, el hombre o la mujer?
3: El hombre.
2: Ay, ay, ay. Cuando alguien se enoja, cuando las mujeres se enojan, dicen, me voy con mi madre. ¿Siempre dicen eso?
3: Pero es un apego normal. Es normal.
2: Ay, ¿y el hombre no tiene un apego a su madre?
3: Pues es que yo he visto que luego dicen que es otro tema, ¿no? Pero que se enojan porque están, no sé quién destetar.
2: Ahora resulta que las mujeres no tienen mamitis, que solo los hombres.
3: Dicen que las mujeres más bien son más apegadas al papá.
2: Bueno, eso también se comenta. Entonces tienen papitis.
3: Puede ser algunas. Lo mejor es no tener ni titis, ni mamitis, ni nada. O sea, una relación normal.
2: ¿Y usted va a llevar a la suegra al festejo de su mamá? Oh, madres, se van a festejar este próximo domingo.
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5: Oigan, hablemos del día, ¿no? El día que se avecina.
6: Otra vez de la mamá. Pues es claro. Que ya mañana. No, ¿cuándo
5: es? Es el domingo.
6: Ay, perdón, una disculpa. Oye, yo todavía no le compro nada.
5: ¿No le has comprado nada? No, pues mucho cuidado porque les voy a decir algo que a lo mejor les va a gustar. Este no es el día que más se gasta dinero en Estados Unidos, ¿eh? El día que más se gasta dinero es en Halloween.
6: Ah, sí, aquí sí. Sí, la gente está loca.
5: Es más, ¿y sabes en qué otro? En el 14 de febrero. Aquí el día de San Valentín.
6: También, órale, pensé que se había perdido
5: eso. Se vende más. Pero este Día de las Madres de este año, aquí en los Estados Unidos se dice que se espera un gasto récord de 38 mil millones de dólares.
6: Ay, caray.
5: Es muchísimo dinero, ¿eh? Superando a lo que pasó en el 2023, que fueron 35,700 millones de dólares. O sea, esa fue la cifra del 2023. En el 2025 se gastaron aquí en los Estados Unidos 34,100 millones de dólares. Y se proyectan, según la Federación Nacional de Minoristas aquí en Estados Unidos, que el gasto promedio por persona aproximadamente para regalarle algo a mamá será de $284. Hay que cerrarlo en $300 por gasto, por mamá.
6: Por mamá. Entonces, por hijo, mejor dicho.
5: Por hijo. Pero, por ejemplo, si vivimos con nuestra esposa, ¿qué le vamos a regalar a mi mamá? Entre los dos van a comprar el regalo de la mamá. Se van a gastar $600.
6: ¿De las dos mamás?
5: De las dos mamás. O sea, le voy a comprar a tu jefa y le voy a comprar a la mía. Ya me atoraron con $600.
6: No, imagínate. Y aparte esos 38 mil millones de pesos.
5: ¿De dólares? ¿Cuáles pesos?
6: De dólares.
5: Bueno,
6: que fuera. Es que estaba leyendo las cifras de México también. Ajá. Pero yo creo que la mayoría de ese gasto es en restaurantes, ¿no?
5: Sí.
6: Y comidas que también salen, pues, ahí. Depende cuántos vayan.
5: La derrama económica que deja para los Estados Unidos también es muy importante.
6: Claro.
5: Muchísimos dólares, ventas proyectadas, y experiencias que aproximadamente a los consumidores les gusta mucho, ¿no? Algún masaje, ir a algún club.
6: Vamos a hablar adelante de los regalos más malos.
5: ¿Hay regalos malos en el Día de las Madres?
6: Sí, los hay.
5: Les platicaremos aquí en Club Gilatina y ya regresamos.
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1: Hace poco en este espacio hablábamos de quién, a ver, entre hombres y mujeres, quién hace más ejercicio, y llegamos a la conclusión.
2: ¿Los dos?
1: Que las mujeres, ¿no?
2: ¿Las mujeres?
1: Las mujeres hacen más ejercicio.
2: Bueno, pero es que cuando los hombres hacen, esto sí es muy de hombres, yo veo, y así está el cuerpo, que entrenan más o le dan prioridad al tren superior, o sea, el pecho,
1: a la parte de arriba,
2: la espalda, para lograr la figura en B. ¿No has visto? Que todos los hombres que están así fortachones... Pues no, es que no tanto, bueno, no sé, no lo he visto.
1: ¿Sin ropa?
2: Sin traje.
1: ¡Ay, pero Patriz!
2: Sin traje, bueno, pues para ver los músculos.
1: Oye, en Instagram no sube fotos Harfuches.
2: Sí, sube, pero puras instituciones.
1: Pero así en la playa de aquí estoy, nah, en Majagüitas, ¿no? ¿No sube nada de eso?
2: Lo más personal que llego a subir, y una pincelada, son sus perros.
1: ¿Nada más?
2: Pero una entrevista dijo que, obviamente, por seguridad, no más nada puede subir.
1: Ay, bueno.
2: Pero bueno, los hombres, ¿por qué entrenan más lo de arriba para tener la figura en B? ¿No has visto a los instructores, a los coach, que todos están así? O sea, están bien anchos de acá y así bien chiquitos. Que tampoco está tan bien, ¿eh? Porque la pierna y la nalga, ¿dónde queda?
1: ¡Qué fijada!
2: Pero
1: ustedes se fijan más en el torso. Tú eres más de fijarte en el torso, ¿no?
2: Es que es como donde está el mayor atractivo de los hombres, siento yo. Por eso se enfocan en pectorales, dorsales,
1: mira,
2: bíceps, tríceps.
1: Buen punto. Mientras los hombres nos fijamos más en el glúteo, por ejemplo, más adelante nos platicarás qué es lo que entrenan más las mujeres, ¿no? Uh-huh. Porque las mujeres me imagino que también le entrenan más el glúteo. Yo no creo que un hombre... ¿Qué estás haciendo, Juan? Aquí... entrenando glúteo. O sea, creo que nosotros
2: pues también
1: no,
2: deben de tener glúteo, pero porque si no va a estar peltero en bajada. Como aspirina.
1: ¿Te gusta un hombre con pompas, Patricia? O sea,
2: bueno, no,
1: nalgón.
2: No, no, no así como payaso, pero...
1: Pero sí te gusta
2: que... tenga, pues, tampoco que se vea como aspirina.
1: ¿Pero para qué?
2: Planos y con raya en medio.
1: Pero para que de ahí sale popó. ¿Para qué quieres un trasero?
2: Qué horror, de ahí sale popó. Pues sí, yo sé, pero debe de haber un equilibrio. Un equilibrio.
1: Pero a ver, yo creo que las mujeres se fijan más en
2: sí, desde
1: en
2: luego.
1: El trapecio.
2: En el tren superior, como decía, en el trapecio, en los hombros, en el brazo, en el pecho, en la espalda. Sí, sí, claro.
1: En los glúteos, entonces ya te fuiste por todos lados, ahí en el paquete.
2: Ustedes, todo. Caballeros, ¿qué entrenan más?
1: Y ustedes, damas, ya regresamos a Club.
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2: De regreso con todos ustedes en Los Jefes para toda la Unión Americana. Si ustedes se están uniendo en este momento al programa, bienvenidos sean todos ustedes a Los Jefes para todos los Estados Unidos. Saludos a Riverside, Chicago, Chula Vista, Kansas, New Jersey, Charlotte, El Paso, San Francisco, Nueva York, Jacksonville, Wisconsin, Utah, Alabama, Los Ángeles, San Diego, Escondido, San Marcos, Austin, Dallas, Miami. Gracias por estar con nosotros. Somos la autoridad en el deporte. Y señoras y señores, ahora voy con...
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2: Salieron las designaciones ya de la Comisión de Arbitraje para los partidos de vuelta de los cuartos de final del balompié mexicano. ¿Y qué cree? ¿Qué cree que César Rayamos va a pitar el Pumas América? Un árbitro antiamericanista. Nunca se va a olvidar, nunca se va a olvidar cuando él en su arbitraje soberbio, déspota, con sus errores, cuchilló a la América. Acuchilló César Rayamos a la América. Sí, ellos dirán, y la que falló Viñas y el error de Jorge Sánchez, de acuerdo. Pero también él no quiso ir al VAR, no concedió gol a la América, lo anuló. En fin, también él va a decir de que alguna final ganó con la América, ganó pitando él, ¿verdad? Bueno. Nada más digo. Y en la otra vuelta de los cuartos de final para el Chivas Tigres, el Gato Ortiz, que dicen que el Gato es americanista, por Dios, el Gato es más chiva que otra cosa, por Dios, no vengan con tonterías. Esos son los árbitros para estos partidos tan candentes, tan candentes. Ahí le van mis pronósticos para lo que son la vuelta de estos cuartos de final del fútbol mexicano. Ahí está el asunto. ¿Cómo va la ida? América 3-3 contra Pumas. Tigres le va ganando 3-1 a Chivas. Cruz Azul le va ganando 3-2 al Atlas. Y Toluca va perdiendo 1-0 contra el Pachuca. El Toluca y Tigres que están en la final de la Conca Champions. América va a ganar 1-0. 1-0. Tigres va a ganar 4-0. Cruz Azul va a ganar 1-0. Y Pachuca va a ganar 2-1. 2-1 y va a clasificar 3-1 marcador global en Pachuca. Señoras y señores, ahí se las dejo. Y ahora voy con...
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2: Los Jefes para todos ustedes, a toda la Unión Americana, muchísimas gracias. Saludo, por supuesto, a mis compañeros Fernando Ceballos, Dionisio Estrada, Ricardo El Tuca Ferretti y todo un gran equipo de colaboradores. Saludos, como siempre, San Antonio, Phoenix, Riverside, Las Vegas, Amarillo, Palm Springs, California, Texas, Nuevo México, Arizona, Illinois, Florida, en donde quiera que todos ustedes estén. Bueno, vamos a contarles todo el desmadrito bien organizado del fútbol mexicano. Resulta, punto número uno. se llegó a un acuerdo para la Copa del Mundo que todos prestarían a sus jugadores acabada la liguilla y hasta un documento acabada la fase regular y acabada la ida de las semifinales de la CONCACAF. Y todos se dieron la mano, todos pactaron, ok. Eso nunca nos ha dado resultados. Yo no estoy diciendo que esté bien o que esté mal, pero bueno, lo que es un hecho es que nunca nos ha dado resultados para ser campeones del mundo. En el 85 la selección estuvo un año concentrada. Bueno, siguiente
3: para el punto. Quinto partido.
2: Y al quinto partido, bueno, que sí llegamos, ok, llegamos. Hey. Y no jugamos tan mal contra Alemania, la
3: ahora
2: verdad.
3: Ahora será un sexto, ¿no?
2: Sí, bueno, ahora sería un sexto, ok.
3: Parente al quinto.
2: Ok. Y luego viene el siguiente desmadrito. En la conferencia de prensa previa a la vuelta de las semifinales de Conca Champions, le preguntan sobre los seleccionados estaban Angulo y estaban Mohamed. Y Mohamed, como que en un tono de broma, dice: ojalá que vengan a vernos. Y si vienen, juegan. Así lo dice en conferencia de prensa. De ahí empieza a surgir el aparato. Mira, hace rato que ya me lo decían. Fíjense bien en Toluca, cómo actúa.
4: ¿Les ha comentado algo Gallardo o Alexis sobre este partido? Les encargó llegar a la final, estos torneos. Si les comentó algo antes de despedirse, gracias.
5: Los estamos llamando por teléfono a ver si pueden venir, a ver si vienen mañana para el partido. A verlo o a jugarlo. Si vienen a verlo, lo metemos a la cancha y juegan.
2: Sí.
5: Capaz que juegan.
2: Y entonces el aparato mediático Toluco. El aparato mediático Toluco empezó a decir: los jugadores van a estar. Incluso yo creo que por ahí Fernando nos dijo: van a estar los jugadores para esa vuelta. Y entonces eso provoca la furia de Amaury. Y está bien su furia. Y Amaury en un tuit dice: pues los acuerdos son para respetarlos y para cumplirlos. Si no, que mis jugadores se presenten. Dice: los acuerdos son válidos solamente cuando todas las partes los respetan. Le instruí a la dirección deportiva que nuestros jugadores se reporten mañana a las instalaciones del club. Eso fue ayer. Hoy se reportaron. Hoy hay imágenes de los seleccionados de Chivas.
3: Pero a ver, eso fue ayer a las 12:40 de la noche.
2: Bueno, sí, hoy pues.
3: Ya, es casi hoy.
2: Ya, claro. Y entonces, la Federación Mexicana de Fútbol salió con un comunicado amenazante, porque qué linda familia del fútbol. Yo entiendo el Tuca cuando decía: prefiero ser barrendero que técnico de la selección. Y no fue barrendero, pero sí técnico de la selección, pero entiendo al Tuca. Dice, el párrafo importante dice: todos los jugadores deberán reportarse en el centro de alto rendimiento de la Ciudad de México. Por instrucciones del cuerpo técnico, el jugador que no acuda hoy a la concentración quedará fuera de la Copa del Mundo.
3: Así, y entonces, ¿qué horas es la concentración?
2: Dijeron a las 8 de la noche, a las 20 horas, los 20 jugadores, ok, 20 horas, ok. Y entonces, yo me pregunto ahora, mis hermanos, ¿y si los del Toluca no juegan? ¿Y si los de Chivas regresan? Entonces, ¿cómo quedamos después de todas estas amenazas? Van a quedar como payasos todos. Tuca, tú tienes una frase preciosa. ¿Qué desmadre tan bien organizado?
6: Álvaro Fernández Dionisio, todo es una falta de planeación y de calcular bien las cosas. Ya sabíamos que iba a haber posiblemente uno hasta dos equipos en la
2: competencia.
6: Que hoy termina la fase de semifinal. La final es a un solo partido y es después de que termine el campeonato mexicano. Entonces el cálculo exacto sería que mañana empezara jueves, viernes, sábado, domingo, y si tú quieres poner lunes y martes, un día más o dos días más para los jugadores descansar e integrarse a la selección. Y tú no perjudicarías a nadie. Ahorita Chivas hubiera jugado con sus 5 o 6 jugadores contra Tigres el primer partido. Los equipos que tienen seleccionado utilizarían en este primer partido de cuartos de final, no en el segundo. Pero no afectaría a los equipos que están en la Conca Champions, que ahorita es Tigres, que no tiene seleccionado, pero Toluca tiene 2. Entonces el acuerdo sería, porque esta idea de reunir los jugadores para que no jueguen la liguilla Esto viene de hace 40 años. O sea, una decisión que no resultó. ¿Me entiende? Después tuvo los dos torneos, el Prode y el México 86. Ahí hubo la segunda. Y tampoco la gente quedó satisfecha. Hoy hacen esta reunión con 12 jugadores. ¿Cómo vas a entrenar con 12 jugadores si no tienes centrales, tiene uno o dos centrodelanteros, no tienes medio? O sea, es un relajo. Mal calculada la planeación. Entonces ahora Toluca se ve necesitado de sus dos jugadores y se arma todo el borlote.
2: Fernando, Diony, ¿qué opinan?
7: Pues que evidentemente se vuelve a hacer un desmadre en la federación. Aquí se le aprobó a Toluca, y eso es una realidad. A Toluca le dieron permiso de que sus futbolistas jugaran en CONCACAF la semifinal de vuelta, cuando en el acuerdo original, ojo, estaba estipulado que ya no se jugaba liguilla y que solamente iban a jugar los seleccionados los partidos de ida de CONCACAF. Eso fue lo que aceptaron todos los equipos de la Liga MX. Al enterarse a Mauri Vergara y la gente de Chivas, empieza a hacer llamadas a la federación a preguntar qué está pasando, por qué el permiso a Toluca, por qué se está rompiendo el acuerdo.
2: O sea, ¿alguien aprobó, Fernando? ¿Alguien aprobó?
7: ¿Alguien qué?
2: Aprobó.
7: Por supuesto, Álvaro. ¿Tú crees que Toluca se va a aventar el tiro de tener a Gallardo y a Vega si no tenían la aprobación de federación, de alguien de federación? Por supuesto que estaban.
3: Agregando a eso.
7: Y nada más para terminar,
3: pero le pongo el puntito ahí. Agregando, como dice Fer, que alguien autorizó. A ver, hay una investigación para saber quién autorizó. Y entonces va a haber un chivo expiatorio.
7: Por supuesto, porque esto solamente lo pudo autorizar alguien de muy alto nivel. O sea.
2: Ibar Cisniega sería el perfecto chivo expiatorio.
7: Ibar, Miquel.
2: El día que fuimos al Salón de la Fama, cuando me presentan a mí, Ibar hacía unas jetas, unas caras. Así de asco sobre mí. Pero mira, no sirve de nada. Ahora, prosigue, Fernando.
7: Todo esto, insisto, Chivas ayer por la tarde noche, cuando se enteran de lo de Toluca, empiezan a llamar, empiezan a preguntar. Cerca de las 11, 12 de la noche no encuentran respuesta por parte de la federación. No había una explicación de qué era lo que estaba pasando. Y es cuando Mauri sale con el tuit diciendo: acabo de instruir a la dirección deportiva que se concentra, que vienen todos los seleccionados a Verde Valle. Y la amenaza de Chivas fue muy clara: si Toluca juega con sus seleccionados en CONCACAF, Chivas no va a dar a sus futbolistas hasta que quedemos eliminados de la liguilla y háganle como quieran. Hoy en la mañana reacciona la federación y es por eso que manda el comunicado. Y lo que yo tengo entendido es que hoy antes de las 8, tanto los jugadores de Chivas como los de Toluca concentran con selección y se acabó la novela. Ni Toluca juega con sus seleccionados en CONCACAF, ni Chivas va a tener a sus seleccionados para la liga.
3: Pero bien la postura de Mauri, bien, hace temblar. Entiendo que después, ahora la federación.
2: No, pero a Mauri, si los manda a llamar, que se queden ya en Guadalajara.
3: No, porque, a ver, los manda a llamar y mete presión. ¿Ah, sí? ¿No van a respetar el acuerdo original? Perfecto. Vengan mis jugadores para acá. Si los jugadores de Toluca jugaban hoy, si hoy no se hubieran reportado, si no se reportan hoy todos, entonces lo más seguro es que a Mauri diga: el fin de semana jugamos con nuestros jugadores. Ya después por eso sale el comunicado intimidatorio, amenazante, por parte de la federación. Aquel jugador que no se presente a las 8 de la noche, tiempo del centro de México, queda fuera de la Copa del Mundo. Queriendo retomar entonces el control, el cuerpo técnico y en este caso Javier Aguirre. Porque lo hablábamos en un programa de ESPN, Tuca Ferretti y yo. Aguirre queda manoseado, queda como que lo manejaron, queda desautorizado si de pronto jugaban los dos jugadores de Toluca. Y después, también como, a ver, el Tuca, al igual que Mohamed, viejo lobo de mar. Porque el Tuca dice: ¿Cuándo se tenían que presentar? 6 de mayo, perfecto. ¿A qué hora es el partido? 7:30 de la noche. ¿A qué hora acaba? 9:30. Oye, que se fueron a tiempo extra. 10 penales, 10, 15, perfecto. Al cuarto para las 11, ¿lo subes a un helicóptero o lo subes a una camioneta y en una hora está en el centro de alto rendimiento? ¿A qué hora llegaron a la concentración? 11:59 de la noche. ¿Eh? Perfecto, entonces llegamos el día 6 de todos modos.
7: Es que así se le iban a sacar, Dionisio.
3: Claro, por eso así te digo.
7: El primer argumento era, no, el acuerdo era por liguilla. El acuerdo era por liguilla. Después se dieron cuenta que la propia federación había admitido que no se iba a jugar la vuelta de la Copa Champions. Entonces dijeron, bueno, está bien. Llegan en tiempo y forma la concentración. Deja. Para llegar el 6 de mayo a concentrarse. Y hasta que a Mauri Vergara dio el manotazo sobre la mesa, es que se puso a temblar la federación, porque dijo, aquí ya se armó un desmadre.
3: Mientras Vilio veía película, ¿no?
7: Sí,
3: porque
7: sí,
3: él
7: sí.
3: Fue a un premier, ¿no?
2: No, es que es productor de una película, pero también contesta, hay formas de contestar. Miren, muchachos, yo vine para lo de la película, aboquémonos solo a la película. Pero como es cortante, se le van encima. Es solo de la película, solo lo de la película, gracias.
7: Pues es que Julio no sabía ni qué estaba pasando.
3: Sí, no.
7: Esa es la realidad.
2: ¿Sabes qué? Ya se van todos. Déjame ir a la pausa. Quiero que en la pausa el Tuca piense lo que le voy a preguntar ahorita para que nos dé la respuesta más adelante. Él conoce a muchos dueños. ¿Son tontos? ¿Son estúpidos? ¿Son ingenuos? ¿Son buena onda? ¿Son tranzas? ¿Son corruptos? ¿Son ambiciosos? ¿Todas las anteriores? ¿Ninguna de esas? Voy a la pausa y el
3: o
2: Tuca...
3: simplemente se hacen.
2: O se hacen, o mienten, engañan, o ambas. Voy a la pausa, que el Tuca lo piense y ahorita no lo contesta, porque esto es la frase del Tuca.
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2: De regreso con todos ustedes en Los Jefes para toda la Unión Americana. Soy Álvaro Brujo Morales, qué bueno que está con nosotros. Saludos hasta Fresno, Escondido, Sacramento, San José, Tampa Bay, Salinas, Houston, Fort Lauderdale, San Antonio, Phoenix, Riverside, Las Vegas, Amarillo, Palm Spring, en donde quiera que usted nos esté escuchando, en el Freeway, Highway, Speedway, en el Roof. Ahí, saludos a todos los ruferos, a todos los albañiles, a todos los carpinteros, a todos los fontaneros, a todos los taqueros que nos están escuchando, a todos los policías, gracias, gracias, y a todos los empresarios también en la Unión Americana. Nosotros somos autoridad en el deporte. Y ahora voy con...
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2: Bueno, hay una cosa que US Soccer ha hecho inteligentemente. Hay un eslogan, a lo mejor no se van a atribuir la creación, Estados Unidos, la selección de todos. Y entonces ahí incluye a todos los latinos, porque es la selección de todos los que no tienen una buena selección. o una selección competitiva. Entonces ahí agrupan a nuestros hermanos centroamericanos, hermanos caribeños, hermanos norsudamericanos, puede ser. Lo hacen inteligente, la selección de todos los que no tienen una buena selección, digo. Y no es que nosotros estemos para tirar flores al viento, pero bueno, es nada más eso. Y entiendo lo que usted dice, su majestad, el malinchismo que hay, pero también entiendo que hay un odio y rivalidad por parte de los otros latinos, latinoamericanos, sobre todo los de culturas futbolísticas, contra México. Y no es que México sea una potencia mundial, simplemente México es una potencia demográfica que se lleva los sponsors, las audiencias, los comerciales, el rating y punto. Y eso arde, su majestad. Perdón si los lastimamos, discúlpenos. Pero los queremos, los queremos.
4: Tengo mucho tiempo diciéndolo. Mucho tiempo. O sea, Estados Unidos te ve para abajo y aunque le pongas el pie en el cuello, va a respingar y nunca te va a aplaudir, ¿no? Y lo mismo tiene parte Canadá. Después el Caribe, yo creo que también nosotros a lo mejor hemos pecado en ciertos momentos de soberbia y no tampoco hay una simpatía, porque además, y aunque no,
2: de acuerdo,
4: no
2: es
4: un
2: de
4: tema
2: acuerdo,
4: de soberbia, hay una competencia. A ver, Puerto Rico y México se odian a nivel box.
2: Sí, claro.
4: Y con Cuba, bueno, también hay esta disputa por el box. Y después para abajo, el centroamericano no le importa si pierde con Brasil, incluso no le importa si pierde con Estados Unidos, aunque también tiene su odio, pero con México es punto y aparte. Y después claro, para Sudamérica, claro, no estamos solos. Y en Sudamérica, en muchos casos, solamente quieren la lana de México. Punto. Dicho, no estoy hablando de persona a persona, ni del argentino con el que cruzas una palabra, ni del gringo con el que haces un negocio. Estoy hablando del fútbol en general.
2: Del aficionado del fútbol, eso hablamos. Del aficionado del fútbol.
4: Sí, o sea,
2: o el gremio periodístico mediático del fútbol.
4: Alguna vez, imagínate, Bilardo, que yo lo admiro mucho al doctor. Uh-huh. En alguna ocasión lo escuché en un programa en Fox. Cuando México empieza a colarse en Libertadores, uh-huh, que al principio pensaban que no iban a competir, como pasó en Copa América, y luego llegó a la final. Y México siempre dio de qué hablar en esos torneos. En algún momento se volteó Bilardo y dijo: bueno, sí, pero lo que pasa es que México tiene dinero. Y entonces, fíjate, una persona sí, como Bilardo, que sí, tiene, que te puede desglosar un partido, que es obsesivo de la táctica, de qué puede suceder en un partido, de cuáles son las zonas de presión, de los puntos finos, de por qué, dónde roba la pelota, cómo el contragolpe, sí, cómo se remataron, cómo el balón parado, si primer poste, sí, faltó marcar por zona o marcar personal, todo te puede desglosar. Termina por un partido, no me acuerdo si América le termina ganando a River, y dice: es que en México hay dinero. Es que los mexicanos tienen dinero y entonces los equipos, o sea, fíjate nada más. O sea, en el Real Madrid no hay dinero, en River Plate no hay dinero, claro, para llevar extranjeros. O sea, ¿a poco es la misma competencia entre, claro, River y Rafaela? O sea, de son acuerdo, muy cortos cuando se trata del tema México. Y sí, la geografía creo que nos ha dado en la madre, digo, como suene, ¿no? Por muchos años El fútbol se desarrolló mucho mejor en Sudamérica, y competir allá nos hubiera dado al menos más prestigio, güey. Es decir, México cuando compitió allá lo hizo bien. O sea, en 20 años llegaron a 4, 5, 6 finales. La Copa América lo mismo, compitió 6, 7 veces y llegaron a 2 finales. Hay equipos que tienen 100 años compitiendo en la Copa América.

0: burocracia también termina por empinar el empeño del mexicano de querer superar, porque en el, futbolísticamente México hoy es mucho mejor que hace 40 años.
1: Mira, te voy a decir mucho una mejor. Cosa. Te voy a decir una cosa y espero que
0: todo el mundo... Y en este país nadie lo admite, güey.
1: Te voy a decir una cosa y espero que la gente que nos está escuchando en radio lo escuche bien. Yo soy hijo de centroamericanos. Lo que voy a decir no es una opinión, es un testimonio. Y no lo digo por mis padres, puede ser por otros conocidos o otros familiares, pero no por mis padres. Yo he trabajado en una cadena internacional. Yo he conocido Latinoamérica. Yo he conocido periodistas de muchos lados del mundo. ¿Y sabes qué me da risa? Que nos quieren ver para abajo en muchas cosas. Y no te digo que en todas seamos chingones, pero hay unas en las que somos los reyes, papá. Son unas en las que somos los reyes. Y te voy a decir una cosa. No somos Brasil, que Brasil es el ejemplo a seguir en el fútbol del continente. No hay más, es Brasil. No existe otra selección más que Brasil. Más que, no hay otra liga más que el Brasileirao, a seguir del continente. Fuera de eso, todas estamos. Y hay veces que México compite. Un día es subcampeón de Copa América, ha sido varias veces campeón de Copa Oro. Otro día es subcampeón de Copa América, tercer lugar. Sí, hay otros días que eres último lugar de Copa América, que te vuelve a Chile o que no clasificas en la Copa del Mundo. Pero regularmente es un fútbol competitivo. Un fútbol que si te lo topas, que a ver, que yo te diría que como rival, si veo México en la ronda de grupos, lo primero que digo, ¿cuántas veces clasifica México a ronda de grupos? Carajo, clasifica casi siempre. Es un lugar menos. Entonces, a lo que voy, no es una opinión ni una generalización. Es un testimonio de mi parte. Dos cosas. Muchas veces nos quieren ver para abajo y de menos. Pero también otra, la segunda. Muchas veces nuestra mente nos hace para abajo. Digo, no es mi caso porque yo soy narcisista, su majestad, ¿no? Pero bueno, y egocéntrico. Pero...
0: No, pero sí, o sea, entonces, a ver, entonces, yo te voy a decir, por ejemplo, te entiendo. No, a ver, pero el hecho de tener amor propio también...
1: Y muchas veces les molesta que seamos el mercado más importante de Latinoamérica, de habla portuguesa.
0: Ajá. Sí, yo, a ver, yo respeto, diría ahora, yo respeto tu narcisismo... Pero el que tengas amor propio y te la creas no necesariamente tiene que ser narcisista. O sea, yo
1: claro,
0: lo que pasa es que acá sí hay esta pues, es ese menosprecio. O sea, no en todos sentidos hay un aprecio mayor en muchos de los casos por el extranjero. O sea, en Centroamérica.
1: Futbolísticamente nos odian
0: en telenovelas. Sí, pero a ver, tú te encuentras un cerdo del micrófono que no viaja a El Salvador o que no viaja a Honduras y dice, pero son de cuarta, pero no sé qué, pero ellos, ese tipo de personajes calientan los partidos, luego no viajan, no dan la cara, el futbolista no menosprecia y cuando llegas la plaza está caliente porque un estúpido se la pasó ofendiendo a un pueblo o a un fútbol y denigrando cuando ni siquiera va a viajar y en su vida se va a meter en una cancha para sentir lo que es una patada, un codazo o un balonazo. Entonces, y después tiene la amplia estupidez y la manga ancha de la empresa que los respalda para poder decir, no, es que en México menospreciamos el fútbol de Centroamérica. No, güey, el único idiota que lo menosprecia eres tú. Yo nunca he escuchado a un futbolista decir, voy a Centroamérica y me cago de risa y les metemos 7. No he escuchado uno. Y sí a muchos con el micrófono. Cerdos entre ellos. Entonces, calientan plazas de manera, o sea, hacen. Con el micrófono al centroamericano le dicen no existes. Al centroamericano, al sudamericano le dices, eres Dios. Al gringo le dices, ah, piel blanca, cara pálida. Puta cabrón. El futbolista no está pensando en esto. El futbolista nada más quiere entrar, partirse la madre y ganar.
1: Mira,
0: ni menosprecia, ni idolatra. Es en muchos casos el micrófono quien se encarga de calentar esto de una manera estúpida.
1: Sí. Por cierto, ya llegaron los seleccionados mexicanos, llegaron a tiempo, su majestad, a la concentración de la selección, llegaron para cenar. Ya está Ernesto Vega, el Piojo Alvarado, está Rey.

0: ya llegaron a tiempo.
1: ¿Qué estupidez es toda esta concentración, eh?
0: ¿Qué te pareció todo este maldito escándalo, su majestad? ¿Qué te pareció este desmadre bien organizado, como diría el Tuca?
1: Cuando les daban 40 días, Valo, cuando les daban 40 días para que le dieron a la Volpe, a la Puente, que no le tocó a Mejía Barón, pero le dieron a la Volpe, a la Puente, le dieron a quién más le dieron 40 días, al Piojo Herrera, no me acuerdo.
0: Sí,
1: pero,
0: sí.
1: ¿Te acuerdas que daban 40 días? A Javier Aguirre creo que también le dieron en 2002. Te daban 40 días con los jugadores, no jugabas la liguilla, lo que tú quieras, pero llegaba todo el grupo. Llegaba todo el grupo. Hoy, ¿tú crees que le sirve más a la Hormiga o a Alexis o a Israel Reyes estar ahí cenando o estar jugando una liguilla?
0: No, jugando la liguilla, su majestad,
1: claro,
0: jugando
1: la liguilla. O sea, me llama la atención del cuerpo técnico y de Javier Aguirre. Ahora sí, yo hay muchas cosas que no estoy de acuerdo cuando tú me dices, pero hoy sí me parece una tremenda estupidez. O sea, bueno, lo saco de la liguilla, rompo la competencia, le rompo el ritmo. Sí. El momento más. ¿De qué me sirve jugar en la fecha 3 contra el Puebla o el Mazatlán? Juega contra Tigres en la liguilla. Rompe.
0: De acuerdo.
1: Mire, haces un desmadre que además va en detrimento del fútbol, del ritmo del futbolista. Mire.
0: No, lo siguiente que voy a decir no es una opinión, es un hecho. No hemos sido campeones del mundo ni hemos llegado a semifinales concentrándonos hasta un año. No va a cambiar.
1: No, pero. Ok, está bien. Pero si te vas a concentrar, que se concentren todos.
0: Pues sí, pero no te van a prestar a los extranjeros, a los foráneos.
1: Pues deja que jueguen la liguilla.
0: Pues sí, o acábala antes, ya te concentras. O sea, haces todo el torneo previo al Mundial, todos son dobles fechas.
1: O haces un torneo a puntos. Por única vez haces un torneo a puntos. O sea, pues, si de todos modos hacen lo que se les cantan las canicas,
0: pues sí.
1: Chiras pelas, ¿no?
0: Pues sí. Mire, esa no es mala idea. Hacer un torneo a puros puntos. Pero bueno.
1: Pues ya terminado antes y vámonos.
0: Sus pronósticos antes de irnos, su majestad, sus pronósticos. ¿Quién clasifica?
1: Lluvia y mucho calor en Morelos.
0: No, pero de los cuartos de final, ¿quién clasifica? De
1: América
0: Pumas.
1: Tigres.
0: América,
1: Pachuca.
0: Tigres. Pachuca.
1: Y Cruz Azul.
0: Cruz Azul tiene, de acuerdo a la inteligencia artificial, 24% de probabilidades de ser campeón. Pumas el 21, Tigres 21, Pachuca 19, América 7, Chivas 2, Atlas 1 y Cacho, y Toluca 1 y Cachito. Esto según la inteligencia artificial, pero bueno, así la situación. Nos despedimos en radio. Continuamos. Gracias.
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0: De regreso con todos ustedes, de los jefes para toda la Unión Americana. Soy Álvaro el Brujo Morales. Gran programa el que estamos teniendo aquí con Dionisio Estrada, el rey Juan Carlos Gabriel, los jefes, donde también está Fernando Ceballos, el Tuca Ferretti y el Pony Ruiz. Tercer y último bloque, pero no por ello menos importante, despido a mi audiencia en el canal de X para que usted pase a plataformas digitales en YouTube. Pero recuerde, nosotros estamos en su radio, en el grupo MLC Media. Y ahora voy con
2: la última y nos vamos. 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
0: A ver, Dionisio, yo te preguntaba si esto iba a afectar o no para el partido de vuelta. Repítele a la gente y luego voy con el rey si esto, todo este escándalo va a afectarle a la América y le va a beneficiar a Pumas.
17: Yo pienso que le puede, a ver, de entrada la América tiene que ganar, pero yo pienso que le puede afectar a la América para encontrar un ambiente mucho más hostil de lo habitual, ¿eh? Eso sí pudiera afectarle, ¿no? Aunque sabemos que juegan 11 o 22 en la cancha y aparentemente decían los uruguayos cuando conquistaron el Mundial de 1950 en el Maracanazo que los de afuera no juegan, ¿verdad? Pero entonces sí hay que tener cuidado con ese ambiente hostil. A la América le puede beneficiar desde lo anímico, desde lo emocional. Vas abajo 3-1 y con el empate es a 3, Entonces, esa parte también le puede perjudicar a Pumas. Por eso Efraín tiene que trabajar muy bien mentalmente a su equipo para el partido de vuelta, para que no resientan que cuando ya se sentían ganadores, pues resulta que quedaron 3-3. Imagínate, dice Efraín, solamente hubo un equipo en la cancha. Oye, solamente hubo un equipo en la cancha y le metieron 3. Si hubiera estado los dos equipos, capaz si el América gana.
0: Y Jardine contestó de que las estadísticas... América superó a Pumas. Cada quien en su trinchera. A ver, Rey, ¿todo este escándalo le afecta, perjudica o beneficia a alguien para el partido de vuelta o no?
1: Yo creo que el cuerpo arbitral se va a ver con de por sí es un partido gravísimo, se va a ver con más. Yo creo que el, ojalá que no se deje afectar, pero me parece que a quien impacta de bote pronto un poquito más esta situación es precisamente al cuerpo arbitral, ¿no? Por estas, por lo que ya dijo Dionny King de una manera muy clara, ¿no? Este tema
0: de y educada.
1: Siempre es la ayuda a la América, la ayuda arbitral, la preferencia. Entonces, ahora entiendo que cada quien juega su partido, pero sí creo que se sienta un precedente para todos los equipos. Así como el pacto de caballero, debe haber el pacto deportivo. Yo sí creo que debe haber una invitación a ganar las cosas en la cancha y no con este tipo de atajos. Que puede ser con el reglamento en la mano y lo que tú quieras. Eso es para los directivos, eso es para los aficionados. El que juega fútbol y el entrenador, en este caso Efraín, tiene que mandar otro mensaje al club y a la entraña. Y a mí me parece que ya entran a la cancha siendo medio chillones. Y bueno, pues con eso tendrá que jugar el América y con eso tendrá que jugar Pumas y va a ser un partido muy caliente, eso sí estoy seguro. Me extrañaría mucho después de esto que queden 10 contra 10, porque además tú en la entraña del grupo en el vestidor vas muy caliente por lo que le pasó a Borja, que no pararon, que no estás obligado, pero ahora todo mundo, cualquier cosa, un calambre, sacan la pelota. Yo por eso digo que no salga la pelota. Desgraciadamente, si fracturan uno, que Dios no lo quiera, que no la saquen. Si alguien se hace güey con un calambre, que no lo saquen, porque no sabes la intención. Y después pasa esto, después Cáceres lesionado, conmocionado, y están pidiendo que se pierda el partido por lo administrativo cuando hay un tipo lesionado. Entonces, como grupo sí estás caliente, ¿eh? O sea, estás intentando no nada más desde el poco fair play que estás aplicando, sino además por el atajo me quieres atorar. Yo sí siento que la gente de América tiene que salir con el amor propio y decirle y irte y pararte al lado de la banda y decirle a Juárez, eres un chillón, güey, y hacer que pierdan la cabeza y hacer que se calienten. Y América tiene que jugar con eso y por supuesto con el balón, porque es con lo que se gana, pero la cabeza también ir a picar a Pumas, porque para mí entran como chillones a este eliminatorio.
17: Alvarito, te pregunto y al Rey, ¿cuántos títulos, cuántos miserables títulos tiene el América en la era profesional?
0: ¿Miserables?
17: Sí.
0: No, pues es el máximo ganador.
17: ¿Cuántos tiene desde la era profesional? 16, ¿no?
0: 16.
17: Sí. Si todo fuera tan así como dicen, de que el América es corrupto, de que su presidente y dueño maneja la federación, los hilos del fútbol mexicano, que sí tiene injerencia en muchas cosas. Pero si fuera tan así,
0: claro, claro,
17: el América tendría más de 100 títulos en el fútbol mexicano de liga. Más de 100 títulos.
0: Ah, ganaría todo.
1: Bueno, de entrada no le hubieran quitado los 7 que ganó en la época amateur, ¿no? O sea, el Real Madrid cuenta los de Santiago Bernabéu, que fueron en el 15, en el 16, en el 20. O sea, de entrada no hubieran quitado esos, que también era más, el más ganador es el América en esa época.
0: Yo no sé quién hace la distinción. El tema es que no es que los años 20, 30, 40 no fueran profesionales. Ya se les pagaba. De hecho, está mal que le digamos la era profesional. Es la era hacendaria. Es la era fiscal. Es la era en que los equipos pasaron a un régimen o constitución en donde tenían que pagar impuestos. Pero ya eran profesionales. O sea, ya pagaban. Ya, por supuesto que ya pagaban. Ahora, me diera la impresión a mí de que se maneja, de que son 16 y lo maneja parte del propio América. Yo no sé por si por una narrativa en donde quieren borrar el pasado empresarial cuando América nace de la de, pues, de la cooperativa Jarritos o de la marca Jarritos, de los antiguos
1: dueños. Sí, Isaac Besos.
0: Exactamente, no sé cómo diciendo, y es que esa no es mi época, resaltemos la que ya es nuestra época. O sea, es un
1: yo no sé, Valo, según yo, América ha ganado todos sus títulos de esta época con los Azcárraga, Yo creo que
0: en la era profesional,
1: creo,
0: sí.
1: Creo que con Besos, me parece que se apellidaba Besudo, perdón, Besudo, Isaac Besudo, el dueño de Jarritos, no ganó ningún título. Entonces.
0: Los de la época amateur, entonces eran los de Garza Records.
1: Sí, sí.
0: Los alumnos del
1: Festival Colón. Sí.
0: O sea, pero tendrían, a ver, pero es la era, como dice, como dijeron ustedes, si el Real Madrid los cuenta, si River Plate los cuenta, si Boca Juniors los cuenta, pues tendrían que contársele esos títulos, que son, ¿qué? Cuatro sí, más, ¿no?
17: Que Azcárraga compra la 29. Y el primer título es en el 65, ¿no?
0: Exacto, con el Conejo Scopelli.
1: Fíjate lo que venimos diciendo. La diferencia en la narrativa con Monterrey y con América. Siempre se habla de que el PRODE, el del 85, el que América le remonta al Tampico, que no tenía que contar y eso. Pero nunca dicen que el otro PRODE, porque fueron dos, el otro lo ganó Monterrey.
17: 86.
1: O sea, nunca dicen, es que Monterrey, ¿por qué le cuentan ese título? Al único que joden con que no deberían de contarle el título es al América.
17: Así es, porque es el América.
0: Mira, todo el antiamericanismo nace por unas diferencias empresariales entre un grupo mediático y otro, un grupo mediático que tuvo que inventar que otros equipos eran grandes, aceptados por ellos mismos como una invención. Pues mismo grupo que ha inventado, que ha difamado y que lo ha aceptado públicamente,
1: No, yo te lo digo porque, fíjate, estoy de acuerdo, lo que tú dices es clarísimo, eso así se hizo. Y está bien la rivalidad y lo que tú quieras, pero por rivalidad sí, pero no por mentirle a la gente. Esa es la diferencia, ¿no? Que es lo que tú estás diciendo y lo comparto. O sea, sí. La gente en el norte te dice, el PRODE 85 de América no tendría, pero no te dicen, el PRODE de 86 de Monterrey también, que no nos cuenten. O sea, es absolutamente de tripa y corazón como se opina del América, sin una congruencia. O sea, tengo amigos regios que dicen, no, por ejemplo, ese del digo, tú sabes que en Monterrey también precisamente a Tampico le gana el PRODE 86. ¿Cómo? Sí, y por eso tienen ustedes su primer título. El primer título de Monterrey es ese. Ah, no, bueno, pero, o sea, y es parte de, como dice Dionisio, a la América por sistema, güey. Y los demás, pues, ¿qué tanto es tantito?
0: Mira, no es el único equipo que por situaciones empresariales en su historia tiene broncas de este tipo. Por ejemplo, Cruz Azul, hay una polémica en su fecha de fundación. Tigres tiene también un debate sobre su fecha de fundación.
1: Sí, porque... Valo, pero eso le importa, eso nadie lo sabe más que
0: claro,
1: tú.
0: Claro, es el América, sí.
1: Todos.
0: O sea, no es el único. O sea, por ejemplo, en Tigres es cuando es su fundación. Tigres, la universidad, por lo que tengo entendido, arrendó la franquicia de Jabatos. Entonces, unos toman en cuenta cuando se arrenda la franquicia de Jabatos y otros cuando se deja de arrendar la franquicia de Jabatos. O sea, estas narrativas existen de toda la maldita vida. A ver, para esta vuelta, Dionisio, ¿el América está en condiciones de clasificar o los que están en condiciones de clasificar son los Pumas?
17: Yo pienso que va a haber empate en el marcador global y la posición en la tabla beneficia a Pumas. Va a pasar Pumas.
0: Rey, ¿difieres o concuerdas?
1: Hijo. Yo creo que si juega Brian, yo creo que América y va a estar Henry. Putz, sí está cañón, porque el medio campo no me gusta.
17: Cáceres, ¿no?
1: No, pero fíjate que a mí Juárez
0: no
1: me gusta.
0: Hacer cambios de fuego.
1: A mí Juárez me gusta. No, y
0: a mí también.
1: No, yo creo que América les va a hacer la. Va a avanzar, cap. Yo creo que América va a avanzar, güey. Yo creo que América les va a hacer la.
0: ¿Cómo América?
1: América va a avanzar.
0: A ver, nada más digo, Borja no puede estar haciendo cambios de juego en un cuarto de cancha y más.
1: No va a jugar Borja,
0: va a ser que los haga. Bueno, de Borja nace el primer gol.
1: Creo que no va a jugar Borja.
0: ¿Sabes qué? El muchacho Teo Espinosa le sacó un disparazo allá a Keylor Navas, también hay que decirlo. Cota tiene que estar al tiro, entre otras cosas.
1: No tuvo buen partido, Cota.
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0: Vámonos, mis hermanos. Gracias, Rey. Gracias, Dionisio.
1: Gracias a ustedes.
0: Nosotros somos Los Jefes, autoridad en el deporte. Gracias, hasta la próxima. Chao, chao.
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1: ¡Por fin cayó el viernes, hijos de la guayaba! Por fin, de eso pedía mi maldita limona, Pati, que llegara el fin de semana, hombre.
2: Este día que nos encanta, que nos gusta. Mira, ya cuando llega uno el viernes dice adiós, gracias.
1: Adiós, gracias.
2: Una semanita más o una menos, depende como lo vean.
1: No, y aparte, ¿qué semana, Porque el domingo es el Mother's Day, es el Día de las Madres.
2: Ya tienen el regalo de mamá.
1: No lo tengo.
2: Vamos a hablar, Pati, ¿qué hacemos? Hoy de los peores regalos.
1: Los peores regalos que han recibido las mamás.
2: Ya cuando... ¿Y sabes cuáles eran los peores? Los de la escuela, ¿no? Siento que a veces, por ejemplo, a mí me tocó hacer tortilleros. O sea, ¿por qué quiere una mamá un tortillero?
1: Bueno, a ver.
2: Dame el favor.
1: De eso también vamos a hablar, Patricia, porque ¿será que los artículos electrodomésticos no se les deben regalar a las mamás?
2: No, eso son cosas para la casa.
1: Yo digo que sí, pero a ver, vamos a entrar en polémica más adelante.
2: Sí, así es.
1: Vaya pensando. Además que, bueno, pues hoy tenemos muchas cosas que platicar. ¿Qué pasa con los candidatos a la alcaldía de Los Ángeles? Están mandando la de Dios es padre,
2: ¿no? Ya debatieron.
1: Ah, bueno. También, ¿saben qué? Dicen que debido al tema de la inteligencia artificial, en un futuro ya no... Los celulares ya no tendrán apps. Vámonos, pues,
2: ¿Cómo así? El tema del día, vamos a hablar del trabajo. Cuando se realiza por necesidad, por subsistir, o que desde otro ángulo lo podemos ver, de eso hablamos hoy.
1: Así que quédese con nosotros, ya sabe, Pati Hernández.
2: Pati Hernández y Mauro Sánchez. No, al revés, volteado.
1: Aquí en Club Hit Latino comenzamos.
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2: Oigan, en la antesala del Día de las Madres, ¿no? En todo México, el 10 de mayo, aquí el segundo domingo de mayo, que por cierto coincide, hay que decirlo así. Bueno, pues hay que mandar el saludo a todas las madrecitas y sobre todo, ¿saben qué? Que se chequen, que se revisen, porque hoy es un día muy importante para ti. Es el día de hacer conciencia acerca del cáncer de ovario, ¿no? O sea, realmente hablamos en octubre del cáncer de seno, pero el cáncer de ovario también, ¿no? Y es importante, sobre todo en fechas antes del Día de las Madres, poder hablar de esto y que se hagan las revisiones pertinentes. La verdad, digo, ya sé que parecemos viejitos. Ah, ya viene mi tío Mauro a decir, pero es de verdad, señora, ¿hace cuánto que no se revisa, que no se checa?
3: Y además es un... a menudo se diagnostica tarde. Los diagnósticos son tardes, es lo que hay que prevenir. Hay que estar muy atentos e identificar los síntomas. ¿Cuáles pueden ser? Hinchazón, dolor pélvico, necesidad de orinar. O sea, son muchos síntomas que se pueden confundir con otra cosa. Por eso vaya al ginecólogo, sí, a su médico, uh-huh, para que le pueda detectar alguna enfermedad de este tipo. Ojalá no sea esta a tiempo.
2: Y hoy es un buen día como para hacerlo, ¿no? Hoy, 8 de mayo, que presenta una oportunidad para poder ir al médico, ¿no? Para observar cómo está su situación, ¿no? Este cáncer es uno de los más frecuentes en cuanto a la ginecología, ¿no? Nada más para que se dé una idea cuántos casos están y pueden llegar a ser factores de riesgo, y sobre todo el tema de la edad, la obesidad, ciertos desequilibrios hormonales. Así que, pues, ¿para qué le anda jugando uno al vivo? Mejor hay que revisarnos.
3: Sí, y si se pregunta cómo se detecta, bueno, no hay una detección sistemática. La ecografía transvaginal anual cada año es la que va a ayudar, junto con, pues, los síntomas y demás, y más exámenes para una detección temprana. Es muy importante cualquier cáncer. Mientras más pronto se detecte, más lo puedes atacar.
2: Y también felicidad a todos los burros, porque es el Donkey Day, el Día Mundial del Burro, ¿no?
3: Yo dije, bueno, ¿se refiere a los asnos o a las personas que luego no...
2: Pues está lo mismo.
3: No damos pie con bola, ¿eh?
2: Ven burro y se les antoja viaje, ¿no? Ese es un tema. Y aparte, como burro en primavera, andan muy contentos.
3: Oh, y ahorita imagínate.
2: ¡Ah! Sí. Saludos a los burros.
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1: Hombre, está agarrando los moquetazos. ¿Vieron los debates? Yo sé que usted dice, oye, pues soy en la chamba, pero si es noticia viral, ¿no? Que los debates por la alcaldía de Los Ángeles, porque es una de las alcaldías. Pati, esa alcaldía, todo mundo quiere estar ahí. Imagínate ser alcalde de Los Ángeles, la responsabilidad que se tiene.
2: O gobernador de California, ¿también? Que son las dos posiciones que de las cuales vamos a hablar, que ya se realizaron los debates.
1: Ay.
2: Fueron dos encuentros en vivo abordando, fíjate, temas importantes como incendios forestales.
1: Ese sobre todo, ese me parece que es uno que se tiene que revisar, porque no puede, Pati, volver a pasar lo del año pasado.
2: Sí,
1: no puede suceder.
2: Lo que ya vivimos, que lamentablemente pues terminó con muchas viviendas, con vidas. Otro tema del cual van a abordar es la asequibilidad de la vivienda, es decir, qué tan asequible es, qué tan accesible en los costos y demás.
1: ¿Por qué? Porque Los Ángeles es uno de los lugares más caros para tener una casa. Una casa
2: no es asequible, o sea, no está al alcance. Otro tema, la inmigración, por supuesto que también es de los más presentes, coyunturales. En el debate para la gubernatura, ahí les va, por si no lo han escuchado, son 7 candidatos. Está Javier Becerra, Chad Bianco, Steve Hilton, Matt Maham, Katy Porter, Tim Steyer y Antonio Villarraigosa. Esos son para la gubernatura de California.
1: Así que pues ahí están, ¿no? Los que quieren también para la alcaldía de Los Ángeles. Está Karen Bass, Nitya Raman y Spencer Pratt, que también estuvieron en el debate y demás. Hay que decir que las elecciones primarias ya vienen. Es el mes entrante, es en junio, ¿eh?
2: Es el 2 de junio. Los dos candidatos más votados van a avanzar a las elecciones generales de noviembre. El último día para registrarse para votar en la, ele-

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2: Bueno, si la inteligencia artificial lo está gobernando, si antes era el celular, no olvídense, ya la inteligencia está en el celular. Y hay gente que ya asegura que el celular para el 2027 ya no tendrá apps gracias a la inteligencia artificial.
3: O sea, a ver, ahorita estamos en 2026. El siguiente año ya, inmediatamente, porque el siguiente año está ya aquí, no vamos a tener
2: pues aplicaciones. Pues eso dicen, Pati, pero a ver, ¿cuántas aplicaciones tiene su celular? De verdad, el otro día yo...
3: Es muchas.
2: Agarré mi celular y una amiga me dijo, ¡ay, no inventes, tienes un chorro y todas las usas! Y me puse a ver, sí, todas las usas. Hay unas que vienen por ende, ¿no? Que te pone el celular.
3: ¿Pero sí las puedes quitar?
2: No, las esas no las puedo quitar. Por ejemplo, yo tengo aquí una de finanzas. No, yo, ¿sabes qué? Yo ni dinero tengo.
3: No, pero sí se puede. Ahorita le voy a calar con unas. Yo a veces he quitado de juegos, que yo no juego. Y en el celular.
2: Mira, voy a quitar la de finanzas, mira.
3: A ver.
2: Eliminar carpeta.
3: Ya, eliminar dale.
2: Carpeta.
3: Dale, va.
2: ¡Ah, sí la eliminó, Pati!
3: Sí, sí se puede.
2: El de salud, bueno, de salud sí
3: a
2: sirve.
3: A ver, déjame ver cuál voy a quitar yo.
2: Bueno, elimine este...
3: Oye, esta de Numbers, ¿tú la utilizas?
2: No, ¿cuál es la de Numbers? No, ¿esa que son estadísticas?
3: Y luego está una que se llama Diario.
2: Ay, tampoco pero la de Diario.
3: Yo no escribo ahí.
2: No, y luego está la de podcast, que por cierto, ahí sí nos puede... Le pica la de podcast y ahí nos puede escuchar, ¿eh?
3: Tengo una de Photoup, ¿eso qué?
2: Bueno. Photoup, ay, no. Fíjate, así como le estamos diciendo nosotros, ¿qué aplicaciones tenemos y ni usamos? Chéquelo. Lo que quiere hacer la OpenAI es un cambio radical en el funcionamiento de los smartphones y operarían mediante un agente de inteligencia artificial capaz de ejecutar tareas sin necesidad de las aplicaciones instaladas, ¿no? Entonces... Tú le puedes decir a tu celular, a ver, ábreme tal, y ya no tienes la aplicación ahí, pero la inteligencia artificial okay. Te la abre.
3: Se me hace muy bien porque de repente tiene uno muchas aplicaciones, ¿por qué? Porque utilizas una aplicación para una cosa,
2: ajá,
3: que para editar, para cortar. Entonces, si ya vas, te va a englobar la inteligencia artificial todas esas tareas.
2: Mira, sería a través de comandos conversacionales, ¿no? Tú solicitas acciones y el dispositivo decide cómo ejecutarlo de forma automática sin tomar una aplicación. Entonces, me parece algo muy novedoso. Y lo más importante de todo, muchachos, es que ya va a tener capacidad su teléfono porque ya no va a tener aplicaciones.
3: Te lo juro que ahorita eso es algo, híjole, de alivio. Como que sientes como que cuando lavas los trastes, limpias la casa, ¿a poco no?
2: Un bálsamo.
3: Porque te metes y ya no hay lugar para nada.
2: Para nada.
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0: semana, principio de semana, no voy a trabajar.
1: No voy a trabajar, no voy a trabajar, no voy a trabajar, no voy a trabajar.
0: Domingo.
2: No, no, no, córtale, mi chavo, esa no es, te equivocaste.
0: Perdón, carnal, me fui, le seguimos. Síguele.

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1: Vamos a hablar de los deportes para que conozca más acerca del ambiente deportivo. Y uno que pues ya prácticamente pues lo hemos visto pues ya fuera del fútbol profesional, a menos de que vaya a algún evento, ya sea de leyendas o que le inviten a dar conferencias. Y hay que agradecerle mucho a Shakira, ¿no? Que gracias a ella me lo funaron en muchísimos lugares. Y es Gerard Piqué, Pati,
2: ¿no? No. ¿Cómo que Shakira? Pues él solito, ¿no?
1: A ver. Pero Shakira le puso granito de arena. Ok, él le fue infiel, ¿no?
2: Sí.
1: Ya, infiel. Ya fui. La regué. Ya. Fui con otra chica. Perdón por todo, ok. Sí,
2: perdón por todo.
1: Te engañé. Anduve con otra, ok. Sí, le puse los cachos, sí.
2: ¿Y ahí quiso Shakira?
1: La ataque como cirquera.
2: ¿Perdón?
1: Entonces, ¿qué dijo Shakira?
3: Sí, pues una canción.
2: Ella fue muy inteligente.
1: Pero que fue la canción más famosa de la historia. La canción de despecho más famosa de la historia.
2: Más que las de Doña Paquita.
1: Más que todas.
2: Oye,
1: esas.
2: Pero esto que pasó, porque ya ahorita nos vamos a contar, no fue culpa de Shakira.
1: ¿Ahora qué? ¿De quién fue culpa de él?
2: Pues mira, ahorita quedó inhabilitado 2 meses y suspendido por 6 partidos por amenazar a árbitro.
1: Pues.
2: Él fue sancionado por estos incidentes ocurridos en partido de la segunda división española. Eso no es culpa de Shakira, ¿verdad?
1: No, ya es culpa de él, de su carácter. Fíjate, ni sabía que estaba en la segunda división española. Yo pensé que ya se había retirado. Imagínate.
2: Bueno, él ha sido sancionado por 2 meses de esta inhabilitación y 6 partidos por incidente. ¿Por qué te estás riendo?
1: 2 meses sancionado. Si ni hace nada. O sea, ya
2: sí,
1: ¿qué?
2: O sea, yo creo que ya está viendo, vio la sanción y dijo, ok.
1: Está bien, con permiso.
2: Bueno, pues mira, de esta misma sanción que le impusieron a Piqué, fue por violencia leve a los árbitros. Ahí se llama, para que no andes. No, para que no seas tú impulsivo luego.
1: Es que ya había reclamado, al director deportivo de Andorra, a algunos presidios. O sea, como que sí, anda como que le haga a Shakira otra canción, ¿no?
2: Pues anda medio inestable emocionalmente, ¿o qué?
1: Es que se llama Piqué, ¿no? Pues anda viendo nomás ahí.
2: Anda picoso.
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